Lo que escuchamos era ¿De qué?, un tema de Rubén Blades y Willy Colón, de su álbum colaborativo Canciones del Solar de los Aburridos, del año 1981. El álbum Cosa Nuestra, que fuera el cuarto que publicara, fue un punto de inflexión en las carreras, en este caso, de Willy Colón y Héctor Lavoe, por varias razones. La consolidación de un sonido y una forma musical que explotará luego

explotó con esa imagen. El tema que elegimos de este álbum, que significa el comienzo del ascenso a la fama de Willie, fue resultado de una adaptación de una canción infantil ghanesa sobre una ingeniosa mezcla de bomba calipso. La popularidad de esta canción llevó a más experimentos rítmicos del laboratorio de Colón que le dieron sabor y originalidad, algo similar al tema con que abrimos este programa. Escuchemos Che Che Colé, Willie Colón, del álbum Cosa Nuestra de 1969.

Bueno, lo que estaba sonando era Che Che Colé, Willy Colón, desde su álbum Cosa Nuestra del año 1969. Y bueno, como nos pasa siempre, la buena música hace que el bilongo se nos escurra entre las manos y estamos por eso llegando al final del programa de hoy dedicado al gran William Anthony Colón, el malo del Bronx. Pero antes, como siempre, antes de irnos, saludar al gran equipo que tenemos acá detrás del vídeo, el equipo de la Uniradio, con el comandante Diego Varela a la cabeza, nuestro operador, el que pone ahí la música, todo, y a la responsable de las imágenes, que se está metiendo de una manera con el virus de Bilongo, ahí en el streaming. Le hacemos sugerencia a Florencia Costa, le hicimos una sugerencia, se enredó con la sugerencia, pero captó el espíritu.

0: Y tú, de El Bilongo.
1: Le extrañó,
0: le hicimos unas trampas ahí, le hicimos una trampa. Talento de televisión, le dijimos, buscate unas
1: novelas.
0: Sí, buscate unas telenovelas ahí para poner. Bueno, y alguna otra cosa más también. Pero lo que sí me pareció es que tiene la sensibilidad para entender de qué va esto del virus afrolatino.
1: Y por algo
0: que
1: está
0: dice
1: acá.
0: Varela.
1: Por algo está acá.
0: Y también, ¿a quién saludamos?
1: A Cristian Lemos.
0: Exactamente.
1: Es el responsable de las imágenes de las redes.
0: Sí, de la cocina de Bilongo. Él viene para acá, se mete y no, cuando estamos haciendo disparates entre, cuando la música suena y decimos disparate entre nosotros.
1: Pero ahora tenemos que seguir.
0: Bueno, vamos a seguir entonces.
1: Anteriormente les mencionamos el álbum Lo Malo, Lo Mato, como uno de los más importantes en la carrera de Willy Colón junto a Héctor Lavoe. Este álbum significó un punto cúlmine de maduración de su estilo propio, de su sonoridad dura, agria, expresada en sus trombones, de sus letras y del canto y fraseo de Héctor Lavoe, de su forma de decir. Todo ello como expresión del barrio marginal latino de Nueva York.
0: También fue la última colaboración entre Willy y Héctor, ya que la relación se había deteriorado bajo el peso del éxito. Específicamente, el estilo de vida fiestero de Lavoe y su adicción a la heroína, lo que resultó en su tardanza habitual o ausencia total en las actuaciones. Willy, luego de este álbum, disuelve su banda y la mayoría de sus músicos participan en la formación orquestal de apoyo a la carrera solista de Lavoe.
1: Luego de realizar arreglos para temas inolvidables de Lavoe, Willy regresará solo con otras grabaciones y experimentaciones. Pero esto nos da pie para presentar el tema que elegimos para el cierre, por lo que acabamos de describir de la historia de Willy y Héctor y el álbum Lo Mato, como cierre de este periodo. Así decirles que todo tiene su final y este Bilongo de hoy también. Pero este final, como es siempre para que haya otros comienzos, para volver a empezar como cada jueves, para que vuelva la rumba, para que como siempre les decimos, prometerles que volvemos como en la retirada de una murga.
0: Para irnos, entonces, el sonido de Nueva York en su mejor expresión. Los gritos expresivos y desesperados del barrio latino. La rabia de ese barrio viajando en los trombones de Willy y cantada por uno de sus hijos predilectos, Héctor Lavoe. Nos vamos porque todo tiene su final. Así es el título del tema. Willy Colón y Héctor Lavoe, álbum Lo Mato, 1973.
1: Salud, salud y hasta la próxima.
0: Hasta la próxima rumba.

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1: La música en clave afrolatina.
0: Habrá más Bilongo para los rumberos y rumberas. Hasta el próximo encuentro.

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1: Chapelier Fou, El Sombrerero Loco, es el proyecto musical del francés Louis Waranski. Magíster en musicología e intérprete de varios instrumentos, Louis se convirtió en Chapelier Fou, integrando sus instrumentos acústicos con los electrónicos. Ahora viajamos 10 años atrás para extraer una canción de su álbum Calia. Chapelier Fou, Books.

0: Chapelier Fou, Books.
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2: Hace Candombe es una propuesta de Agustina Canavesi Trío que fusiona la fuerza rítmica del candombe uruguayo con la improvisación y sensibilidad del jazz contemporáneo. Liderado por la guitarrista y compositora Agustina Canavesi, el trío desarrolla un lenguaje propio donde dialogan la tradición afro-uruguaya, la exploración sonora y la música instrumental. La obra propone un recorrido intenso y dinámico combinando grooves de tambores, armonías modernas y espacios de improvisación, en una búsqueda artística que conecta raíz y actualidad. Agustina Canavesi Trío, AC Candombe.

0: Agustina Canaves y Trío, AC Candombe.
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0: Elizabeth Cotten and Brenda Evans, Shake Sugar Ray, Chapel Hill, Estados Unidos, 1967.
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0: Paulina Viroga. Nada personal.
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7: Crear música como excusa para juntarse entre amigos a pasar un rato. Así nació la joven banda Martes de Marzo. Una noche sin mucho para hacer en Ciudad de la Costa y un amañado juego de truco se transforman en su primera canción. Martes de Marzo, viejo paquetero.

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0: 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Pomplamos. 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

0: Little Dragon, Strobe Lights.
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0: Moonlight Breakfast, Dance Moves.
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0: Little Dragon, Hold On.
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0: Louta, no te comas la peli.
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1: Bambi y Natalie Pérez, Triple Z. Estás en Uniradio.

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0: Ozzy Osbourne / Sir Elton John, Ordinary Man.
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0: Samuel Uria, Domi Corda.
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2: Seguí leyendo.
3: La vez que mejor me comuniqué con mi padre, él ya estaba muerto.
2: Seguí leyendo.
3: Yo soy el que no está, Fidel Esclavo.

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0: Oiga, desde Globos Mecánicos y Cuarentona Drive.
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0: Thievery Corporation junto a Elin Melgarejo, Lebanese Blonde.
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0: Yustra Zacapa, Dúas Aguas.
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2: Nos besamos en el jardín de tu casa, a la intemperie, mirando el cielo. Nosotros nos contemplamos también, y entre mirarnos y besarnos hay un instante. Y entre besarnos y tocarnos hay un gemido. El cielo nos descubre y nos observa. Somos el porno de la luna.
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2: Espejos. Mariela Peña.

0: Los bosques. Soledad.
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0: Barrio Lindo, Sorcé.
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2: En el principio no había nada. Y esa nada no estaba ni vacía ni era indefinida. Se bastaba sola a sí misma. Y Dios vio que aquello era bueno. Por nada del mundo se le habría ocurrido crear algo. La nada era más que suficiente. Lo colmaba.
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2: Metafísica de los tubos. Amelie Nothomb.
3: Se veían a lo lejos con aire de salvadores.

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0: Matthew Dear, Earthforms.
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2: Seguí leyendo.
3: Luego fui y maté al televisor. Esa bestia insidiosa, esa medusa que petrifica a 1 billón de personas todas las noches con una fija mirada. Esa sirena que llama y canta y promete tanto y da, al fin y al cabo, tan poco.
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3: El asesino. Ray Bradbury.

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1: Seguí leyendo.
2: Hace algunos veranos empecé a tener la idea de que yo había sido caballo. Al llegar la noche, ese pensamiento venía a mí como a un galpón de mi casa. Apenas yo acostaba mi cuerpo de hombre, ya empezaba a andar mi recuerdo de caballo.
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3: La mujer parecida a mí. Felisberto Hernández.

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0: Gaspar y Alfonsina. Sueños de irme.
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2: Todo en la misma bolsa, todo. Hasta que la bolsa se desfonda y de sus costuras rotas se escapan las cosas y hay que hacerse de otra bolsa para volver a juntarlas. La poesía está en una bolsa con costuras de aire, con remiendos de vida y de muerte y de 18.000 venas hinchadas, de veranos que se rompen de amor y de inviernos que se rompen de comisuras rajadas. Y entonces viene ella y pregunta si esta vez no me voy a olvidar de apagar la luz antes de dormir. No, le digo, nunca me olvido. Si no la apago es porque no quiero que el suspiro desinflado del ropero se muera de frío o de miedo. Eso sí que me daría mucha culpa.
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2: Fabián Muniz, La epopeya de las pequeñas muertes.

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0: Bar y Lucía Torrón, Espejos.
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0: Sufjan Stevens, Lamentations.
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1: Seguí leyendo.
2: El mensaje de WhatsApp vibró en el bolsillo de su pantalón. Así que no pertenecía a ninguno de los 327 grupos a lo que había sido agregado sin preguntar y que había silenciado de inmediato. La notificación significaba que otro ser humano buscaba comunicarse directamente con él. Repasó en su mente la corta lista de sospechosos. Su madre con algún pedido, su mejor amigo con algún chisme o su ex con ganas de seguir complicando las cosas entre los dos.
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2: La crisis de los 38. Ignacio Alcuri.

0: Hugo Jasa, Mateo Tonello y Hugo Fattoruso. Kabumba.
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0: Así va. Keep on Dancing Reworld.
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1: Rockera, fina, cita al manifiesto comunista y viste remeras que demandan juicio y castigo a los responsables de la última dictadura militar. Así describe la prensa a Camionero, la banda de Juan Manuel Pardo y Santiago Luis. Pruebas de Contacto es el tercer y más reciente disco del dúo. Un compilado de 10 canciones que pisan el acelerador. Como Amuletos, el tema que les traemos a continuación. Camionero, Amuletos.

0: 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Facultad de Artes realizó el lanzamiento de 3 nuevas maestrías, con una conferencia inaugural a cargo de la cineasta y escritora argentina Albertina Carri. 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
2: Personal que transita en cubierta, usar salvavidas.
3: Como después de cada ola grande, yo sentía primero un gran vacío y después un profundo silencio. Vi a Luis Rengifo, que con el salvavidas puesto, volvió a colocarse los auriculares. Entonces, cerré los ojos y oí perfectamente el tic-tac de mi reloj. El buque pareció suspendido en el aire un segundo. Saqué la mano para mirar la hora, pero en ese instante no vi el brazo, ni la mano, ni el reloj, no vi la ola. Sentí que la nave se iba del todo y que la carga en que me apoyaba se estaba rodando. Entonces, el agua me cubrió por completo y empecé a nadar hacia arriba. Tratando de salir a flote, nadé hacia arriba por espacio de 1, 2, 3 segundos. Seguí nadando hacia arriba. Me faltaba el aire, me asfixiaba, traté de amarrarme a la carga, pero ya la carga no estaba allí. Ya no había nada alrededor.
4: Relato de un náufrago de Gabriel García Márquez por Nicolai Cortazo, Valentina Díaz y Paula Pandolfo.
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6: Primus es una banda estadounidense de jazz, funk y metal creada en San Francisco, California. Luego de 10 años, la banda rompe su silencio discográfico con un EP sorpresa de 4 canciones llamado A Handful of Nugs. Primus, de Oi Grease.

0: Gris.
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2: Primus de Hoy Gris.
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1: Hola, ¿qué tal? Muy buenos días. Es un gusto recibirles con las primeras noticias de TV Ciudad en una jornada de viernes, Día del Ambiente, que se presenta con 14 grados de temperatura en estos momentos en Capital. Así que relativamente agradable. ¿Cómo seguirá el día? Bueno, estará nuboso, cubierto, con probables precipitaciones que de presentarse serán escasas, nieblas y neblinas, vientos que soplarán del sector norte con una intensidad de hasta 20 kilómetros horarios. Las temperaturas extremas, 13 la mínima que ya superamos y 21 grados la máxima. Aprovechemos el otoño que nos queda. El sábado mañana estará nuboso, cubierto, con baja probabilidad de lluvias, nieblas y neblinas, vientos que soplan del sector noreste al sureste con una intensidad de hasta 20 kilómetros en la hora. Las temperaturas extremas previstas para Montevideo y el área metropolitana, 12 la mínima, 17 grados la máxima. ¿Cómo seguirá el fin de semana? El domingo estará cubierto, con baja probabilidad de lluvias, nieblas y bancos de niebla. Los vientos soplarán del sector este al sureste con una intensidad de hasta 30 kilómetros horarios. Las temperaturas extremas, 12 grados la mínima, 16 grados la máxima. Compartimos algunos de los titulares más relevantes a esta hora. La Intendencia de Montevideo logró anoche pasada a la hora 22 en la Junta Departamental la aprobación de los 4 fideicomisos que puso a consideración del plenario, 1 por unanimidad y 3 con 4 votos opositores. Los planes de limpieza, calles y veredas se aprobaron con votos de la lista 22 del Partido Nacional. Joaquín Campos y Nicolás Hernández, del edil colorado Federico Paganini y el edil coalicionista Guillermo Cruce, mientras que el de saneamiento fue acompañado por los 31 ediles. A partir de los ajustes que aceptó incorporar la comuna en el correr de la jornada, se terminaron de definir los 4 votos de la oposición que necesitaba el oficialismo para alcanzar la mayoría especial de 2/3, que es de 21 ediles. El gobierno departamental resolvió dejar sin efecto el préstamo de 40,7 millones de dólares para revitalizar Ciudad Vieja, que era rechazado por toda la oposición y no tenía oportunidad de ser aprobado, para desarrollar oportunamente un plan más abarcativo y acabado, según expresó la comuna en la resolución. Entre los 4 proyectos aprobados, saneamiento, calles, veredas y limpieza, el monto total del endeudamiento se redujo desde los más de 300 millones de dólares originales a 260 millones de dólares. ACE anunció que utilizará la infraestructura del Sanatorio 1 de Casmu para instalar servicios de cuidados moderados y atención aguda en salud mental debido a la falta de dispositivos intermedios entre la atención ambulatoria e internación de alta complejidad. El presidente del organismo, Álvaro Danza, participó del lanzamiento del programa de asistencia integral para personas en situación de calle, que supondrá la coordinación entre diversos organismos públicos. Por su lado, el ministro de Desarrollo Social, Gonzalo Sivila, destacó que el programa implica la concreción del trabajo entre distintos organismos y apunta a las personas con mayores condiciones de vulnerabilidad. El desempleo en el mes de abril se situó en 7,5%, lo que supone una caída de 3 décimas respecto a marzo, mientras que las tasas de empleo y actividad tuvieron variaciones aún más chicas, tanto al alza como a la baja respectivamente. Según informó el Instituto Nacional de Estadística, en el interior la tasa de desempleo fue de 7,4% y en Montevideo llegó a 7,6%. Por sexos, entre los hombres fue de 6,4% y entre las mujeres llegó a 8,7%. Por edades, el mayor nivel de desempleo se constata en la franja de menor edad, la que va de los 14 a los 24 años, en la que llega a 23,3% y cae a valores cada vez menores en las restantes 6 franjas etarias. El movimiento islámico Hezbollah anunció su rechazo al alto del fuego entre Israel y el Líbano anunciado por Estados Unidos y que mientras las fuerzas israelíes no dejen de ocupar, atacar y destruir los pueblos libaneses, el grupo no se compromete a firmar ningún acuerdo que signifique abandonar su lucha. El anuncio se produjo tras la muerte de al menos 4 personas por ataques israelíes, entre ellos un casco azul de Naciones Unidas, y que la exigencia del acuerdo de que los combatientes del grupo armado abandonen el sur del Líbano, que se encuentra bajo fuego, significaría rendición, derrota y lograr los objetivos del enemigo.
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3: No.
1: En el día de hoy estamos recibiendo con muchísimo gusto al intendente de Montevideo, Mario Vergara, luego de una larga sesión de la Junta Departamental. Bienvenido, gracias por estos minutos.
3: Un gusto estar aquí. Y sí, efectivamente, anoche se votaron 4 planes de los que presentamos para consideración de la Junta Departamental, que como ustedes saben requería una mayoría especial porque implica financiamientos que atraviesan el periodo de la administración actual. Y bueno, afortunadamente tuvimos 4 planes aprobados que son fundamentales para esta plataforma de acelerar el desarrollo de Montevideo, de acelerar la respuesta que podemos dar a las demandas de la gente, a las necesidades de la gente.
1: ¿Cómo siguió? Porque fue una sesión larga. Estaba atento, sí. Miraba la transmisión de la Junta de YouTube.
3: De a ratos. No, porque también teníamos otras actividades. Ayer, por ejemplo, fue la inauguración de la sede, de la nueva sede, de la primera sede propia del Congreso de Intendentes, ¿sí? Que durante 60 años había trabajado en la intendencia mismo. Ayer se inauguró esta sede, ahí donde es el CEFIR, que estuvo el presidente. Y tuvieron no solamente todos los intendentes actuales, sino muchísimos ex intendentes. Fue la verdad que un hito importante para una muestra de maduración institucional de un ámbito que está en la Constitución y que es un ámbito que ayuda a cosas que a veces se pierden un poco, que es el diálogo, la escucha, uh-huh. El entender que vengamos del partido que vengamos, tenemos que resolver problemas muy similares en los 19 departamentos.
1: Y hablando de eso, justamente de diálogo, escucha, la Intendencia tuvo que hacer cambios, no digo de último momento, pero bueno, la resolución de ayer, se vieron, sí. Cambios en la propuesta original que había así planteado es. Para los 5 planes, atendiendo, porque así lo decía título expreso, para lograr las mayorías.
3: Claro.
1: ¿Cómo fue esa negociación? Porque también están las suspicacias de algunos mismos ediles de la oposición que no votaron 3 de los planes, que dicen, bueno, a ver, ¿qué le dieron a cambio?
3: No, bueno, eso es, si hay gente que razona en esos términos es porque es su forma de hacer política. No, en primer lugar, hay que recordar que cuando nosotros hace 3 meses fuimos a la Junta a presentar uh-huh. estos planes, dijimos explícitamente, estos no son planes cerrados, venimos con propuestas y estamos a lo que ediles y edilas, alcaldes y alcaldesas de todos los partidos nos devuelvan, nos sugieran, nos mejoren los planes. O sea que haya habido cambios en las cuestiones del diseño de los planes era lo esperable, ¿verdad? Porque así lo planteamos, uh-huh. en términos de diálogo, de participación. Fíjese, por ejemplo, hay cambios que va a haber en temas de vereda o de calle en el diálogo con los alcaldes y alcaldesas, porque ellos, además de que tienen sus propios planes y a veces podían un poco superponerse y decir, no, en lugar de hacer esta vereda o esta calle, hacerla esta otra porque esta la vamos a hacer con el presupuesto nuestro. O sea, los cambios para nosotros los tomamos con mucha naturalidad y son cosas que mejoraron. Por ejemplo, se agregó a propuesta de los ediles de la oposición que acompañaron los planes, un monto en el plan de saneamiento, que originariamente era de 102 millones, pasó a 130. Entre otras cosas, se incorporó un monto importante para iniciar obras en la zona que se inunda de La Paz y Libertador cuando llueve mucho. Hubo, sí, algunos recortes en limpieza, calle y vereda, pero es algo que nos permite trabajar perfectamente. Nosotros quedamos satisfechos. Sumado a todo el proceso en donde se votó el presupuesto, que ya tenía recursos para estas cosas, donde se llegó al acuerdo con los trabajadores, donde se hizo la planificación estratégica, se ordenó la cuestión financiera y ahora la votación de estas extrapresupuestales, bueno, yo creo que ya claramente estamos en esta plataforma para despegar un proceso de aceleración del desarrollo del departamento.
1: ¿Y cómo sigue el proceso? ¿Cuál es el cronograma? Porque, bueno, son montos máximos los aprobados con distintos organismos, el BIDE para saneamiento. Es decir, ¿cuál va a ser el, digamos, cuál va a tener el pie en el acelerador? ¿Cuándo vamos a ver los cambios?
3: Bueno,
1: ¿no?
3: Estoy tratando la reunión de del miércoles pasado del gabinete, justamente el planteo que hicimos fue en la eventualidad de que mañana se voten estos planes. La orden es ejecutar ya, tener pliegos y licitaciones de manera inmediata. Hay cosas que son más de rutina, ¿no? El tema calle y vereda es algo que normalmente se hace. Esto lo que implica es acelerar. Efectivamente, la parte de saneamiento seguramente se continúe con el Banco Interamericano de Desarrollo, pues el séptimo plan, y los seis anteriores se financiaron con el BID, que además del financiamiento implica asistencia, implica otras ayudas, digamos, técnicas más allá del dinero. Estamos viendo, bueno, el tema limpieza, vamos a estar seguramente con otro organismo internacional. Tenemos también...
1: ¿Con qué organismo?
3: Bueno, puede llegar a ser CAF, la que... con quien dialoguemos el tema de limpieza, ya se ha dialogado, digamos, pero que definamos que avancemos con ellos. Tenemos la ventanilla del BROU, que también el BROU ha manifestado una amplia disposición de montos importantes para financiar el tema calle y vereda, que no requiere... La virtud que pueden tener el vínculo con los organismos internacionales es esto que acabo de decir. Además del dinero hay asistencia técnica, hay cuestiones adicionales. En calle y vereda son cosas más de rutina, ahí no se requiere tanto, entonces quizás tengamos la ventanilla del BROU como prioridad, y además la ventanilla del BROU permite ejecutar cuanto antes. Por lo tanto, ahora es acelerar.
1: ¿Y cuál va a acelerar más? Porque pienso que las veredas la gente lo siente enseguida, más allá de que se priorizó la parte de los asentamientos, construir veredas en asentamientos.
3: Están,
1: ¿no?,
3: las dos patas del plan veredas, es restaurar veredas donde están en mal estado y hacer veredas en lugares donde no hay, primordialmente en la periferia, en asentamientos. Así es obviamente es una de las prioridades del plan.
1: ¿Y lo van a pagar?
3: El plan quedó un poco más reducido de lo que nosotros teníamos en mente.
1: De 65 a 40.
3: Ahí está. Nosotros habíamos planteado un plan que permitía intervenir prácticamente la cuarta parte de las veredas de Montevideo. Eso se va a tener que reducir porque el monto se redujo.
1: ¿A cuánto se
3: desea? Y bueno, no sé, eso ahora tenemos que recalibrarlo con el nuevo monto, pero nos va a permitir avanzar. Además hay montos también en el presupuesto creo que la pregunta que te interrumpí venía por cómo se va a pagar.
1: Pienso en el caso de las veredas, porque además hay una ordenanza departamental que dice, bueno, los propietarios frentistas se tienen que hacer cargo.
3: El digesto, la normativa indica que la vereda es obligación, así lo plantea la normativa, del frentista, del vecino y vecina que vive enfrente a la vereda. Nosotros planteamos que seguir interpretando que no solo lo financia, sino que lo hace el vecino, no está resolviendo el problema, entonces la intendencia va a salir a hacerlo. Y en aquellos casos donde obviamente sea factible, o sea que estemos en circunstancias donde los vecinos y vecinas están en condiciones de repagar la vereda que la intendencia haga, se le va a cobrar con la misma comodidad que vamos a tener nosotros para pagar, o sea, en el largo plazo.
1: ¿Y cómo se determina quién está en condiciones?
3: Hay barrios, hay zonas, sobre todo en veredas que ya existen, ¿no? No es un caso de familia a familia quizás, pero sí. Pero está claro que en el caso de los asentamientos donde uno presume razonablemente que las familias no están en condiciones de abordar ese gasto, bueno, eso se hará en clave de política social.
1: Y una pregunta que también a la gente, bueno, la vereda ni que hablar, las calles, la limpieza, que son preocupaciones que han surgido ya desde hace mucho tiempo en Montevideo. Pero la gente también piensa, dice, bueno, estos 260 millones de dólares, más allá de que sean pagaderos en 20 años, ¿cuánto le va a doler a la persona, a los contribuyentes?
3: Bueno, muy poco. Lo que pasa es que, en primer lugar, para tener más obras, eso siempre hay que pagarlo. Y en última instancia, todo lo paga el contribuyente, ¿verdad? Pero yo digo muy poco porque la intendencia tiene un nivel de deuda muy bajo y, aún tomando estos montos actuales que se aprobaron ayer, va a seguir teniendo un endeudamiento muy bajo. Uh-huh. Hoy por hoy, el 2 y algo % de los ingresos de la intendencia es lo que se destina al repago de la deuda. Uh-huh. Tomando estos montos actuales, en algún año podremos llegar en torno del 4 y algo %. O sea, estamos hablando de una porción muy chica de los ingresos de la intendencia. Por lo tanto, hay que desdramatizar por completo, en primer lugar, cualquier riesgo de sobreendeudamiento de la intendencia, porque la intendencia está lejísimo de eso. Y en segundo lugar, de que esto implique una carga importante en lo que son los ingresos de la intendencia. Ahora, y además hay un tema de justicia, sí, que a mí me gusta también enfatizar, porque acá se van a estar haciendo cosas que se van a utilizar y amortizar en 20, 30 años, ¿no? El saneamiento, calle, ¿verdad? Por lo tanto, es justo que se financie en el largo plazo y que no tengan que ser los vecinos de hoy los que financien todo de cosas que se van a estar utilizando por 20 o 30 años.
1: Rodríguez dijo que el endeudamiento del edil ya supera los 300 millones de dólares en la intendencia. ¿Es así esa cifra?
3: El endeudamiento actual de largo plazo, porque está uh-huh. Creo que hay plazos hasta el 2040 y pico, que es sobre todo de saneamiento. Sí, están órdenes de 300 y algo de millones, ahora se adicionaría esto otro. Pero reitero, estamos hablando en un contexto donde la intendencia tiene ingresos de 800 y pico de millones de dólares por año. O sea, ese nivel de endeudamiento es muy bajo, ¿sí? Y ojo que cuando alguien así del Partido Nacional habla de deuda, yo paro la oreja, ¿verdad? Porque claramente cuando ellos gobernaron aumentaron la deuda pública del Estado en más de 11 puntos del producto. Por lo tanto, hay que escucharlos, ¿verdad? Claro. Pero en este caso le transmito la tranquilidad a todos los ediles y edilas de todos los partidos y a la ciudadanía de que el nivel de deuda de la intendencia es extremadamente bajo y que esta necesidad, que es responder a las necesidades de la gente, porque no se puede plantear, porque es demagogia decir que mágicamente con los mismos ingresos se pueden hacer muchas más cosas de manera mágica. No es así. No es así. No se hace en un gobierno departamental, no se hace en un gobierno nacional, no se hizo en los gobiernos anteriores tampoco. Entonces, acá hay que administrar razonablemente cuánto uno puede acelerar obras en base a financiamiento, a endeudamiento, sin cuestionar la sustentabilidad de la deuda, sin generar situaciones de sobreendeudamiento que ahí sí traen problemas, pero la Intendencia de Montevideo está lejísimos de eso. Así uh-huh. que desde el punto de vista de la gestión financiera tenemos que estar absolutamente tranquilos.
1: O sea que está cuando el edil también nacionalista Rafael Seijas, coordinador de, sí, de la bancada, dice que la intendencia que recauda 2 millones de dólares más o menos por día no estaría en condiciones de haberlo hecho.
3: En el presupuesto que se aprobó hace algunas semanas.
1: Le pregunto por si era necesario recurrir.
3: No, por supuesto. Bueno, a ver, ¿en el presupuesto hay recursos para estas cosas? Hay. Ahora, ¿por qué planteamos este financiamiento? Primero, porque financieramente no genera ningún estrés. Uh-huh. Y segundo, porque estamos en condiciones de acelerar procesos que son de demanda de la gente. Porque acá, otra cosa que se votó ayer y que voy a atar a esto, que es la comisión de seguimiento, que es una novedad.
1: Sí, le iba a preguntar eso, ¿cómo se va a seguir esto, no? Bueno, el gasto de recursos, las obras.
3: Con la permanente supervisión de una comisión integrada por ediles de todos los partidos. Uh-huh. Total transparencia de en qué se va a usar esto. Yo creo que naturalmente todos tenemos que ver con buenos ojos que nosotros generemos este mecanismo para poder acelerar el despliegue de calle, de vereda, de saneamiento. Vivir sin saneamiento es realmente muy complicado. De la limpieza, el plan prevé acelerar la distribución de los contenedores intradomiciliarios, intraprediales, que en los barrios donde ya se ha hecho, bueno, está mostrando un cambio de escenario y un cambio de actitud y de percepción por parte de la gente. Bueno, si podemos acelerar eso un año y pico con este financiamiento, ¿por qué no hacerlo? Es por el bien de la gente. Yo creo que cuando ponemos en el centro a la gente y sus reclamos, sus demandas y demás, este procedimiento de tomar deuda saludablemente para el largo plazo y poder acelerar estos procesos, tendría que ser como muy, muy claro de que es realmente conveniente y oportuno.
1: Uno de los planes que quedó afuera tiene que ver con la revitalización de Ciudad Vieja, y dentro de la resolución decía que, bueno, van a consultar, a presentarlo más adelante, porque sí, si era rechazado o no.
3: Sí.
1: Y como que reconocían que no estaba como muy, muy detallado, muy, muy acabado el
3: plan.
1: Bueno,
3: eso fue, ahí va, con los...
1: ¿Van a presentarlo de
3: sí,
1: vuelta?
3: Sí, claro, pero porque no es presentarlo así tal como está y vemos a ver si sale dentro de unos meses. No, vamos a seguir trabajando, sobre todo con los ediles de la oposición, que nos dijeron, mira, en esta etapa todavía no vemos esto del todo cerrado, entonces sigamos dialogando, y es lo que vamos a seguir haciendo para ser más detallados en las cosas que digo, nuestra perspectiva estaba, pero si es una necesidad política para dialogar y para viabilizar el apoyo en este tema, que creo que todos los montevideanos y montevideanas queremos una Ciudad Vieja mucho más casco histórico, que nos enorgullezca aún más. Bueno, sigamos dialogándolo, dentro de unos meses vemos, no hay desesperación en ese sentido. Yo de paso aprovecho, porque ya que estamos hablando de los ediles de la oposición que apoyaron esto, que antepusieron los intereses de la gente, ¿verdad? Porque discrepancias y juego político hay todo el tiempo, y seguramente se concentren con dureza en la última etapa de la administración cuando venga la campaña electoral. Pero en el camino está la gente, y ayudar a que la gente esté mejor creo que es algo que me parece que es la actitud correcta. Y yo quiero reconocer y agradecer la disposición a este diálogo que la Intendencia manifestó desde el primer momento con todos, la disposición a buscar, a recibir también y a dar sugerencias y cambios. Muchos de los cambios que hablábamos al principio fueron sugerencias, ya había pasado en el presupuesto, fueron sugerencias de ediles de la oposición. Y yo les, no solamente les agradezco, sino que les reconozco el coraje político en el marco en el que estamos hoy, el coraje político de haber tenido una actitud de priorizar el atender las necesidades de la gente por sobre los debates político-partidarios que está bien que existan, pero que no sean obstáculo para poder desarrollar cosas que la gente necesita.
1: Aprovecho esto, esta aprobación o este agradecimiento que hace, que algunos ediles, cuatro ediles de la oposición, votaron estos proyectos, marca una nueva etapa en el vínculo con la oposición, porque planes asimilares no habían sido votados en la anterior administración. ¿Es algo puntual o es algo que marca el inicio de un cambio en el vínculo?
3: Ojalá, porque ayer lo hablábamos, comentaba la sede del Congreso de Intendentes, cuando hablamos entre los intendentes de todos los partidos, está claro que en todos lados hay distintos tipos de vínculos, ¿verdad? Porque en muchos departamentos se votaron presupuestos o planes con votos de la oposición, ya sea que gobierne el Frente Amplio, ya sea que gobierne el Partido Nacional o el Partido Colorado. Entonces los vínculos son, y creo que a este nivel de gobierno, en el segundo y tercer nivel de gobierno, es que es donde estamos más cerca de las necesidades cotidianas de la gente. El diálogo es imprescindible. Ojalá que este proceso que ayer tuvo este hito sea un reinicio de un vínculo de buen diálogo y de buscar soluciones juntos, porque está claro que la tesitura, la actitud desde la administración de la Intendencia de Montevideo ha sido la de tender el puente para el diálogo, de recibir y escuchar las propuestas y los cambios que se hacen desde todas partes, de todas las tiendas. Así nosotros vamos a seguir trabajando.
1: Tenemos que ir redondeando, pero no quería dejar de preguntarle algo más político también, porque veredas, limpieza, fueron temas de campaña, compromisos de campaña. Es, en caso de que haya una buena valoración, de que efectivamente se cumplan estos compromisos, ¿cree que se puede revertir esa mirada que está teniendo negativa aún dentro de votantes de la fuerza de izquierda
3: para... De toda la ciudadanía.
1: De toda la ciudadanía, pero sobre todo los que lo han llevado son votantes del Frente Amplio.
3: Hay una parte de nuestra interpretación
1: porque que viene bueno, a veces bajando, fue un poco, la decisión.
3: Sí, fue un poco polémica algunas declaraciones que yo hice trataron de plantear la idea de que los niveles de aprobación y desaprobación que muestran las encuestas sí tienen un componente de gestión, pero también tienen otros componentes políticos y de evolución de la sociedad. Porque cuando uno ve niveles de aprobación muy bajos, los ve en el gobierno nacional, en el gobierno departamental y peor aún en la oposición. O sea que hay algo que está pasando ahí que va más allá de las gestiones. En el tramo que pueda estar impactado por la propia gestión, estoy convencido que eso va a mejorar porque, decía hace un rato, en el tema limpieza, que es el tema más sensible hoy, en los barrios y las zonas donde ya se están distribuyendo los contenedores, el humor cambia. El escenario cambia, la gente manda los mensajes, esto ha cambiado, ya se ven las cosas más limpias, este nuevo sistema está funcionando. Entonces, yo estoy seguro que a medida que avancen todos estos planes, ¿verdad? En saneamiento, con este plan que aprobamos, vamos a estar pasando el 96% de la población montevideana con cobertura de saneamiento. Vamos a estar interviniendo mucha vereda, mucha calle, además del tema limpieza, estoy seguro que la gente lo va a ir percibiendo, porque además estos son como los temas protagonistas del debate político, pero nosotros todas las semanas se inauguran espacios públicos, plazas, se hacen actividades culturales, hay mucha política social. El otro día mostramos que vamos a estar participando en 5 programas con distintos organismos para dar empleo transitorio y oportunidades laborales y oportunidades de reinserción a personas en situación de calle, a personas liberadas, a personas privadas de libertad, o sea, en el marco de distintos programas. Bueno, todas esas cosas son todas percibidas de manera positiva.
1: ¿Algunas de estas van a ser turismo, para algunos de estos puestos de trabajo van a ser para veredas?
3: Bueno, en realidad son distintos programas, algunos de 4 meses, 6 meses, 1 año, dependiendo cuál. Uh-huh. Y se van a volcar a las tareas, ¿verdad? Sí, en limpieza seguro, en temas de hacer una brigada anti-graffiti, por ejemplo, uh-huh, en las zonas donde están inundadas de grafitis. En fin, o sea, para las tareas que normalmente hace la intendencia. Pero lo que voy es que la intendencia está todas las semanas mostrando cosas que gratifican a la gente. El sábado pasado estuvimos en Piedras Blancas inaugurando una nueva plaza en un lugar donde antes era una cañada mugrienta. Bueno, la felicidad de la gente es enorme. Cuando tenemos una instancia donde se firman los títulos de propiedad de viviendas de gente que hace años y años de años que está en la lucha y que se realojaron o se hicieron cooperativas y demás, y la frutillita de la torta es la firma del título, es felicidad de la gente. Todas esas cosas se hacen todos los días. Yo estoy seguro que vamos a avanzar en clave de gestión. Y eso obviamente aspiramos a que sí impacte en la percepción de la ciudadanía.
1: Bueno, más adelante cuando esté todo en marcha lo estaremos convocando nuevamente.
3: Con muchísimo gusto.
1: Vergara, muchísimas gracias por estos minutos.
3: El agradecido soy yo.
1: Y nosotros hasta aquí llegamos con esta primera edición. Ahora quedan en compañía de Ciudad Viva. La actualización informativa será a la hora 13. Pasen muy bien.

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1: 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Nos volveremos a encontrar en la segunda edición.
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2: Basado en Londres, el cantautor Recon Wrong publicó el álbum How Long Has It Been en abril de 2026. Una colección de canciones donde canta y toca los teclados y cuenta con alguna colaboración de sus amigos en vientos, como en la canción que da nombre al disco. Recon Wrong, How Long Has It Been.

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0: Spirit, The Other Song, Los Ángeles, 1976.
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0: Chole Gianotti y Emiliano Branchiari. Don Luis.
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3: El artista guatemalteco Fer Franco es un cantante, compositor y productor que lleva más de 20 años haciendo música en distintos formatos: bandas, colaboraciones y música para cine. Arrancó su proyecto solista en 2024 con Ritos de Paso y en 2026 publicó su segundo trabajo titulado Punto de Inflexión, un disco cálido, atmosférico e introspectivo. Fer Franco junto a Mabe Frati. Se hace lo que se puede.

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2: A mediados de 2023, en Montevideo, Bautista, Lorenzo, Leandro y Francisco se juntaron para crear Lactolate Core, una banda que se balancea entre las distintas ramas del rock, incorporando destellos de música popular uruguaya. Hace un frío bo es una de las 14 piezas que conforman su disco homónimo, el primer compilado de la banda, recientemente publicado. Lactolate Core. Hace un frío bo

0: Lactolate Core. ¿Hace un frío, vos?
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0: The Beatles, Baby, It's You, Liverpool, Inglaterra, 1963.
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1: Paul Hicks, El vapor de la carrera.
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4: La neozelandesa Aldous Harding regresó con su quinto álbum de estudio. Coproducido por su colaborador habitual, John Parish, conocido por su trabajo junto a PJ Harvey, y con la participación de otra artista recurrente, el galés Hugh Evans, conocido también como H. Hogline en voces y bajo. Aldous Harding, Venus Insignia.

0: Incluso si es un susurro soviético, Indie is Murder.
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3: La primera vez que lo vi fue en la calle Bacacay.
4: Tenga cuidado, amigo. Este barrio está lleno de brujas. Si yo fuera usted, buscaría la luz de la avenida. Aquí suceden cosas muy extrañas.
3: Espere, si quiere decirme algo, dígamelo de todo. Deténgase, por favor.
4: No puedo detenerme. Y no es una metáfora.
3: ¿Por qué no puede detenerse?
4: Me llamo Tomás Dorcas. Así como ve, he sido un gran seductor. Pero un día tuve la desgracia de encontrarme con la bruja. Me enamoré vergonzosamente. Una noche me comunicó su decisión de abandonarme. Me arrastré, imploré, supliqué. La bruja resolvió castigar mi estupidez. Me hechizó. Estoy condenado a caminar perpetuamente. Los brujos de Chiclana me dijeron que para liberarme debo encontrar 5 cosas. El licor del recuerdo, una entrada al infierno, una cigarrera de níquel, alguien que ama a la bruja más que yo, y estrechar la mano de Manuel Mandev.
3: Creo que los brujos han burlado de usted. Su conversación es muy interesante, pero estoy empezando a cansarme.
4: No se preocupe, ya nos encontraremos. Algo me dice que usted va a ayudarme.
5: El Caminante, de Alejandro Dolina. Realizado por Juliana Collado, Delfina Puchet, Chiara Telechea y Mariana Sendisek. Música, Matías Percivale. Voces, Santiago Ron y Mauricio Fedele.
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7: Lisandro 70 es el proyecto musical de Craig Dansmere y Sandro Perry. Basados en Toronto y cada uno con su propia carrera, juntos han publicado 2 álbumes en 20 años. El más reciente de ellos fue publicado el 1 de mayo de 2026 con el título de G70 Bones of Dundasa. Lisandro 70, I'm Honking Here.

0: Glisandro 70. I'm honking here.
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2: Colección Medio Siglo. Cosecha 1976.

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0: Nunca se lo he confesado a nadie, dijo Benja pocos días más tarde mientras desayunaba en la cocina, pero a vos quiero contártelo. Tengo sueños, ¿sabes? Todos tenemos, dijo Ale. Sí, pero los míos son sueños de fútbol. Qué romántico, dijo ella riendo. No te burles. Contigo no necesito soñar porque sueño despierto. Sueño que estoy en la cancha, pero no con mis compañeros de hoy. Estoy con Nasasi, Odulio, Atilio García, Piendiveni, Gambeta, el Vasco Sea, Schiaffino, Petrone, Luis Ernesto Castro, Abadí y gente así, de distintas épocas, todo entreverado. Pero Benja, vos no los viste jugar. Y no, pero he oído hablar tanto de ellos. Para mi padre y mis tíos siguen siendo ídolos y ellos me han hecho relatos tan vivos de sus jugadas más célebres que es casi como si los hubiera visto. Y fíjate que no sueño con los de ahora, sino con aquellos veteranos. ¿Y qué hacen en tus sueños? ¿Jugadas extraordinarias? Una de esas noches, el Vasco Sea me dio un pase notable y solo tuve que tocarla para hacer el gol. Y desde el fondo llega la voz de Nasasi alentándonos, amonestándonos, dirigiéndonos. ¿Y eso te sirve de algo en los partidos verdaderos? Sí que me sirve. En realidad lo más extraño me ocurre en los partidos reales. De pronto, en plena cancha me veo jugar con los viejos y no con mis compañeros actuales. Cuando advierto, no en el sueño, sino en la realidad, que quien va a ejecutar el córner no es el Pardo Soria, sino el fabuloso Mandrake. Entonces sé que la pelota va a volar directamente hasta mi cabeza y solo tendré que darle un suave frentazo para colocarla en el ángulo. Esto es un fragmento de un cuento precioso de Mario Benedetti que se llama El Césped. Jaime Ross nos dice que cuando juega Uruguay corren 3 millones. Y en el traje celeste que tengo puesto hoy como una insignia, habitan los nombres que hicieron su historia. Tito Borjas peina una pelota para el 2-1 de Scarone en las Olimpiadas del 28 y le dice tuya a Héctor. Guilla desborda por la punta en Maracaná. Benguechá se prepara para patear un tiro libre. Forlán saca un bombazo a 25 metros. Suárez te muerde y salva a su país con las manos. Desde la radio, desde el sillón o desde el mostrador tenemos el privilegio de la memoria para exigirles a los que hoy defienden nuestros colores estar a la altura. También para que luego sea justo hincharnos el pecho y que en el extranjero digas soy uruguayo cuando te confunden con un argentino y te respondan ah, Uruguay, Suárez, y vos respondas sí, por supuesto, Suárez. El orgullo y el amor que el uruguayo promedio tiene por su selección no se puede subestimar. Yo la verdad venía mal con la selección, venía extrañado. Ayer un amigo me pregunta qué tantas ganas tenía de que arrancara el Mundial. Es cierto, ya no está Suárez. Es cierto, las eliminatorias fueron un embole. Pero faltan 6 días para otro Mundial. Me pregunta si estaba manija. Y de pronto me veo la semana pasada llegando a la radio. Estaba Agustín, estábamos charlando un poco de la producción. Y arranco a cantar en mi cabeza descolgando el cielo. Hoy, tomándome el bondi para venir, escuchando el cuplé que la Catalina le hace a la selección después del Mundial de 2010. Y de poco me voy animando a soñar con un milagro, porque cada vez, cada 4 años, tenemos el privilegio de que esa ilusión se renueve. Buenos días con todo el aire mundialista, buenos y mundialistas días. Bienvenidas y bienvenidos a Comunidad Cultural, una producción de Uniradio. Yo soy Felipe Arroarrena y estoy con Camila Cáceres. Vamos a estar acompañándolos hoy, como todos los viernes, de 10 a 11.
1: Y nosotros esperando.
0: También decirles que hoy...
2: Ay, perdón, la verdad fue culpa mía ahí. No, escuché la música y pensé que nos íbamos, disculpen.
0: No pasa nada.
2: Buenos días, perdón. Sí, no, la verdad, Pipe, tus palabras a mí siempre me dejan tipo... Como que yo lo pienso y vos lo podés poner en palabras, es increíble. Literalmente, nosotros no vamos a la cancha, pero estamos en la cancha igual. Todos los días apoyando a nuestro equipo, a nuestra cultura, ¿no? Y vamos hablando sobre esto, efectivamente. Vamos a tener un informe para el principio de los países del grupo en el Mundial. con Mavi, con Mavi Grandal, perdón, Mavi, y con Germán Almada. La verdad, estoy muy emocionada por todo este programa y este informe. Y la entrevista que vamos a tener con el sociólogo cultural Felipe Arocena sobre el valor del fútbol en nuestro país. Sobre cómo como cultura le ponemos mucho significante al fútbol. Y para mí está buenísimo. Porque no sé si se dieron cuenta, pero ahora entras a una tienda, a un almacén, entras al shopping y está todo Uruguay. Hay todos soles, es todo Uruguay, fútbol mundial.
0: Emociona un poco. Sí, es imposible pasión. No contagiarse.
2: Es literalmente pasión. Y bueno, después al final del programa vamos a tener recomendaciones culturales para el fin de semana.
0: No, al final no, no vamos a tener recomendaciones culturales porque por motivos de fuerza mayor nos enteramos hoy. Quiero ser lo más cauto posible con estas noticias porque hay gente que se puede no haber enterado y es información sensible para muchos. Falleció esta mañana el Indio Solari. Es algo que realmente nos moviliza este programa. Somos todos muy fanáticos. Lo amamos al Indio. Es muy duro para nosotros transmitir esta noticia. Entonces vamos a hacer una breve

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1: Bueno, estamos acá al aire con Germán y Mavi, que nos van a traer este informe cultural. Bueno, chicos, ¿cómo tenés? Cuéntenos, perdón, un poco de qué se va a tratar. Y bueno, empiecen.
2: Sí, muchas gracias, buen día a todos. Sí, hoy vamos a hablar de, como estamos en época mundialista, vamos a hablar de el mundial y vamos a hablar específicamente de los rivales de Uruguay, que son Arabia Saudita, Cabo Verde y España. Y como estamos en un programa cultural, vamos a hablar de la cultura de estos tres países.
3: Bueno, empezando por Arabia Saudita, que es el primer rival con el que debuta Uruguay en este mundial, el 15 de marzo. Bueno, la capital del país es Riad y es uno de los países que ocupa la mayor parte de la península arábica. Y es uno de los países más influyentes en el Medio Oriente. Su historia, cultura y relevancia internacional están estrechamente ligadas al Islam, que es una religión que nació en esa región hace más de 1400 años. Con una población superior a los 35 millones de habitantes, Arabia Saudita combina tradiciones profundamente arraigadas con un proceso de modernización que ha cobrado fuerza durante la última década. El árabe es la lengua oficial y la religión musulmana tiene una presencia central de la vida cotidiana.

0: desde las celebraciones hasta la organización social.
1: Decir algo ahí que el Islam tiene como mandato o como recomendación para sus seguidores el ir a vivir cerca de compañeros islámicos. O sea, el islámico tiene que vivir con gente del Islam, y justamente Riad es un lugar donde más población islámica se concentra.
2: ¿Cómo sabes todo de todo, Pipe? No, te juro.
3: Bueno, de hecho, un poco la mano también se enfrenta un poco esto de la religión con los derechos humanos, porque acá en Arabia Saudita, en Arabia Saudita están seriamente restringidos los derechos humanos. La comunidad LGBTQ+ enfrenta represión y discriminación. La homosexualidad, el hecho de ser una persona transgénero o no conformarse con un género, pueden ser castigados hasta con la muerte. Y recién en 2015 se otorgó el derecho a votar a las mujeres, y en 2017 el derecho a manejar y a ingresar a eventos deportivos. Si bien esto puede ser considerado como unos avances, siguen estando como en un sistema de tutela masculina, que significa permanecer bajo la supervisación de un varón, ya sea el marido o el padre, y que requieren de su permiso para realizar cosas sencillas de la vida.
2: Como hablar, por ejemplo, ¿no? También.
3: Hablar, ir a lugares, vestirse.
0: Es todo, literalmente es todo lo que nosotros hacemos en nuestra vida cotidiana. Sí, lo que tendría que ser normal.
3: Obviamente, pero la religión es una gran parte de este país, y es considerado el país sagrado, de las mezquitas sagradas, ya que en la Meca y Medina se encuentran dos de las mezquitas. En la Meca tenemos la gran mezquita de la Meca, que esta ciudad es el lugar de nacimiento del profeta Mahoma y el destino de la peregrinación obligatoria que millones de musulmanes realizan al menos una vez en la vida. Y a ver si podemos ver la primera foto.
1: Ahí, para la gente que está en streaming, vemos una foto.
0: Esa es la imagen que podemos ver, la peregrinación que nombró Fer, que es que cada persona camina 7 veces en sentido contrario a las agujas de reloj alrededor de la Kaaba, que la Kaaba es está situada dentro de la gran mezquita de la Meca, que es la que mencionó Fer. Perdón, te cambiamos el nombre siempre.
1: Nahuel, Fernando.
0: Sí, múltiples nombres tiene. Para el pueblo musulmán, la Kaaba es la casa de Alá. Medina, por otra parte, es la ciudad donde Mahoma desarrolló gran parte de su actividad religiosa y política. Aquí en Medina se encuentra la mezquita del profeta. Cabe destacar que el ingreso a las mezquitas está prohibido para los no musulmanes.
3: Bien, por otra parte, la hospitalidad es uno de los valores más importantes de la cultura saudí. Tradicionalmente, recibir visitantes con café y dátiles es como una muestra de respeto y una bienvenida. Y muchas de estas costumbres provienen de las antiguas tradiciones beduinas, que esto significa morador del desierto, donde la ayuda al viajero era fundamental para que sobreviviera.
0: Después, yendo hacia el lado de la gastronomía saudí es caracterizada por el uso de las especias, el arroz, la carne de cordero y el pollo. El plato más emblemático es la kabsa, una preparación de arroz condimentado acompañada de carne y vegetales. También son muy populares los dátiles, que forman parte tanto de la alimentación cotidiana como de las celebraciones religiosas.
3: Y por otra parte, también podemos hablar de la poesía saudí. Durante siglos fue una de las principales formas de transmisión de historias, valores entre las tribus. E incluso en la actualidad, los concursos de poesía siguen siendo eventos populares en las distintas regiones. Por otra parte, también mencionar la vestimenta. Los hombres suelen usar el tuab, que es una túnica larga de color blanco, mientras que algunas mujeres utilizan la abaya, que es una prenda larga que cubre el cuerpo hasta los tobillos, y el hijab para cubrir la cabeza y el pelo. Si bien,
2: no sé si estoy mal, pero ahora también tienen, no sé cómo se llaman, pero como, perdón, yo sé, está re malta de lo que voy a decir, pero como pasamontañas,
3: sí,
2: que
3: ya hay, tipo, sí, no para cubrir la cara,
2: claro,
3: sí.
2: Solo los ojos se le pueden ver.
3: Sí. Y si bien en el último tiempo, en el último mandato, se dejó de obligatorizar este uso de las prendas para las mujeres, le siguen diciendo que debe ser respetuoso y decente, Y acá se abre todo un debate porque ¿quién considera que es decente y respetuoso? Claro. Claramente no las mujeres, sino los hombres que están en este sistema de tutela. Entonces siguen sin tener la libertad de vestirse como ellas quieran.
2: Pasa, o sea, debe ser re difícil también porque aunque ellos, tipo, viste, vos dijiste que ya como que se les da ciertas libertades, perdón, entre comillas, hago, porque en realidad no tendrían que darse esas ciertas libertades, sino que son, tendrían que ser naturales. Total. Pero ya que estamos en este, dentro de este panorama, también pasa que yo creo que, perdón, pero me voy a ir por las ramas, tiro esto y me, seguimos con el informe. Pasa que ella es como que también es parte de su cultura, ¿no? Ya que hablamos de cultura.
1: Claro.
2: Están acostumbradas desde chica a qué tipo no pueden decir por sí mismas.
1: Yo tengo una opinión que, si bien yo estoy de acuerdo con absolutamente todo lo que están diciendo y me parece muy bien que las cosas funcionen como funcionan acá, que hay libertad absoluta y demás, también creo que es una visión un poco condescendiente, esa visión que es un poco etnocentrista de condenar todas las formas de vivir que son diferentes a la nuestra, porque seguramente habrá una gran cantidad de mujeres muy bien educadas y muy inteligentes que decidan hacer eso porque es su convicción cultura religiosa. Sí, y eso, claro, también es respetable. Sin embargo, obviamente siempre en esos marcos tan represivos sucede que
2: dejan decidir. El tema
1: que hay gente que no decide.
0: Claro.
1: Yo es muy difícil hacer un juicio de valor de esas cosas.
3: Habría que hacer todo un programa
2: literal.
1: Una cosa que me interesa muchísimo sobre Arabia Saudita es la cuestión de la visión 2030.
3: Sí.
1: ¿Qué me pueden contar sobre eso?
3: Bueno, esto sí, ya terminamos con Arabia Saudita porque si no se nos va de tema. Esta visión 2030 está destinada a reducir la dependencia del petróleo y a desarrollar sectores como el turismo, la tecnología y la cultura. Han incluido una apertura al turismo, han organizado eventos deportivos, el Mundial 2034 va a ser en Arabia Saudita y bueno, han invertido en actividades culturales. Y ahora sí, para cerrar, si bien esta visión 2030 puede ser una apertura del país al mundo, el turismo y todo lo que quieran, muchas organizaciones de derechos humanos la consideran como un blanqueamiento para mejorar la imagen del país ante, claro, los ojos por sus cuestiones de derechos humanos, etcétera, que está tan
2: veníamos hablando de su cultura.
3: Sí. Y ahora sí pasamos a Cabo Verde.
0: Bueno, ahora pasando a Cabo Verde, que también es uno de los países que está debutando en el Mundial este año, ¿no? ¿Es así?
3: Sí.
0: Sí, está. Puedo dudar.
3: No sé, no lo digo con seguridad.
0: Bueno, me parece que sí.
1: Sí.
0: Si no, tuvo poca participación.
1: Seguro.
0: ¿Sabes? Sí. Bueno, Cabo Verde es un archipiélago que está compuesto por 10 islas volcánicas ubicado en el Océano Atlántico a unos 600 kilómetros de la costa occidental de África.
3: Y ahí en la imagen.
0: Exactamente. Ahí está.
1: Miren lo que es eso.
0: Hermoso. Las playas paradisíacas. Sí.
2: Perdón, chicos.
0: No, esa es la capital del país, que es denominada Praia. Bueno, el país cuenta con una población de aproximadamente 520.000 habitantes. Y a pesar de ser uno de los países más pequeños del continente, posee una identidad cultural muy rica y particular, resultado de siglos de intercambio entre África, Europa y América.
3: Estas islas estaban deshabitadas cuando fueron descubiertas por los navegantes portugueses en el siglo XV y a partir de ahí se formaron un importante punto de escala para el comercio entre Europa, África y América, porque están al oeste, como dijo, de África. Y bueno, esta posición hizo que se construyera toda una identidad y una mezcla de influencias tanto africanas como portuguesas que hoy se perciben en la música y en la gastronomía.
1: Pregunta.
3: Sí.
1: Desde la ignorancia, quizás ustedes me pueden responder.
3: A ver.
1: ¿Saben si el nombre Cabo Verde tiene algo que ver con el color precioso del agua que acabamos de ver?
3: Y capaz que sí, la verdad.
1: Es una intuición que tengo, pero y asombra el verde.
3: Sí,
1: asombra.
0: Sí, total. Precioso.
1: Me sorprende también que las islas hayan estado deshabitadas. Realmente es raro. Sí. Pero siendo tan chicas, es normal. ¿Y cuál es el idioma de Cabo Verde?
0: El portugués es el idioma oficial que está utilizado en la educación, los medios y las instituciones públicas. Sin embargo, la lengua de uso cotidiano es el criollo caboverdiano, conocido locamente como criolu, que combina elementos del portugués con aportes lingüísticos africanos y presenta variantes según cada
2: isla. Me encanta ese choque de lenguas, me fascina. Bueno,
0: increíble, la verdad.
3: La música también, por otro lado, ocupa un lugar central en la cultura del país. El género más representativo es la morna, que está caracterizado por letras cargadas de nostalgia, amor y añoranza. Este estilo musical fue declarado Patrimonio Cultural Inmaterial de la Humanidad por la UNESCO en 2019 y su principal exponente fue la cantante Cesaria Évora, conocida internacionalmente como la diva de los pies descalzos. Gracias a ella, la música de Cabo Verde alcanzó reconocimiento cultural y ahora la escuchamos. ¿Escuchamos la canción?

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1: Esta canción de Cesárea Évora, titulada, a ver si lo pronuncio bien, Chinchirrote, hace referencia a un pájaro conocido por su constante parloteo, y la cantante la utiliza en sentido figurado para quejarse de las personas que hablan demasiado sin considerar las consecuencias.
2: Yo. También acotar que, como mencioné antes, el idioma que se usa tipo en criollo es el criollo, y bueno, esta canción justamente es un ejemplo de lo que sería el criollo.
3: Yo estaba escuchando y es un portugués, sí, con variaciones, es una variante dialéctica.
4: A mí me encantaban las guitarras y la trompeta. Ah, cuando sonó la trompeta fue maravilloso.
3: Es que se ve la influencia de la música folclórica portuguesa, muy presente.
2: Bueno, además de la morna, existen otros géneros populares como la coladeira, el funana y el batuqué, todos vinculados a distintas tradiciones de las islas. La música suele estar presente en celebraciones familiares, festivales populares y encuentros comunitarios.
1: Por otro lado, la gastronomía refleja la realidad de un país insular. El plato nacional es la cachupa, un guiso elaborado con maíz, porotos, mandioca, verduras y diferentes tipos de carne o pescado. Cada familia tiene su propia receta y es habitual consumirlo tanto en celebraciones como en la vida cotidiana.
2: Y otro rasgo distintivo de Cabo Verde es su enorme diáspora. Se estima que hay más personas de origen caboverdiano viviendo en el exterior que dentro del propio país. Las comunidades más importantes se encuentran en Portugal, Estados Unidos, Francia, Países Bajos y Luxemburgo. Esta migración ha influido profundamente en la cultura nacional, manteniendo conexiones permanentes entre las islas y el resto del mundo.
1: Sí, de hecho, muchos jugadores que van a jugar contra Uruguay
3: son de la
1: tienen origen caboverdiano, pero nacieron y se criaron en estos países. Y entonces decidieron jugar para Cabo Verde por sus
4: orígenes. Qué lindo.
1: Sí. Y ahora sí pasamos al siguiente rival, que es España.
2: España.
3: País que no lo debe conocer nadie.
2: Es el menos conocido. El menos conocido del grupo H. España está ubicado al suroeste de Europa y al norte de África. Su capital y ciudad más poblada es Madrid.
1: Se organiza en 17 comunidades autónomas, por lo que tienen una pluralidad cultural muy grande. Y es muy difícil, ahora en los 10 minutos que nos quedan, resumir un país con tanta cultura. Pero por mencionar algunos artistas importantes en Andalucía, encontramos las pinturas de Diego Velázquez y Pablo Picasso, que también tiene mucha influencia catalana, los poemas de Federico García Lorca y Góngora, y el flamenco de Camarón de la Isla y Pastora Pavón. O sea,
4: a mí me pasa que yo el año pasado viajé por un estudiante de intercambio, viajé a España y a Madrid, y ya que estábamos hablando de culturas, a mí me pasó, estábamos con varios chicos uruguayos, ¿no? Y no sé si alguien viajó a Madrid.
1: No, tuve la suerte.
4: Muchos ahorros.
2: Es complicado.
4: Pero cuestión que me acuerdo de haber llegado y todos nos asustamos por lo enorme que es. Venimos de Montevideo. Pero no te das cuenta de ese choque cultural.
3: Obvio.
4: Hasta que estás ahí. Yo me acuerdo de haber estado diciendo, esto es un montón de gente, son las calles enormes, edificios gigantes. Aparte es eso, todo era histórico, estructura muy vieja, muy antigua. Y vos quedás fascinado, pero aterrorizado, porque venís de Ciudad Vieja.
1: Claro. Es un cambio muy, muy radical.
4: Muy loco, perdón. Quería acotar eso porque me acordé. Y está, perdón. Siga.
1: Bueno, siguiendo un poco, en el País Vasco tenemos al escritor y filósofo Miguel de Unamuno.
3: Un comentario chiquito sobre Unamuno. Sí. Había un político uruguayo cuyo nombre no recuerdo, que después se me venía a la mente, que decía que los vascos son totalmente radicales. Yo soy vasco. Los vascos son tan radicales que cuando te sale uno inteligente te sale un Unamuno, y cuando te sale un burro te sale un Bordaberry. Por Juan María, por el padre, ¿no?
2: Sí,
3: por supuesto. Perdón, sí.
2: No, está bien.
1: Se entendió, claramente.
2: Buena cote.
1: También tenemos el músico Juan Crisóstomo de Arriaga, que es considerado el Mozart español. Los diseñadores de moda Cristóbal Valencià y Paco Rabanne. Y bueno, en Cataluña también podemos encontrar las pinturas de Salvador Dalí y Joan Miró, la música de Pau Casals, Isaac Albéniz, Peret y más recientemente, capaz más conocidos, Juan Manuel Serrat y Estopa.
2: Mientras tanto, en la Comunidad de Madrid, el escritor Miguel de Cervantes, el poeta Francisco de Quevedo, el cineasta Pedro Almodóvar y el pintor Juan Gris. El
3: poeta Francisco de Quevedo, quizás, y Miguel de Cervantes, quizás los dos escritores más importantes de la habla hispana.
1: De hecho, le dimos acá en un programa, en una introducción.
3: Sí.
4: Yes.
3: Por supuesto.
2: Exactamente.
1: Como bien dije, resumir la cultura de España es muy difícil, por lo tanto, vamos a detenernos en un fenómeno que atraviesa todas las artes, que es el concepto de tener duende. ¿Qué es esto de tener duende?
3: Me encanta.
1: Esto, este término tiene origen en Andalucía y describe un estado elevado de emoción y expresión en una interpretación artística. Federico García Lorca popularizó este término en una conferencia denominada Juego y Teoría del Duende, que fue en Buenos Aires en el año 1933. Él decía que el duende es este poder misterioso que ningún filósofo explica. Es un poder y no un obrar. Es un luchar y no un pensar. Continúa. Bueno, esto lo agregué yo. El duende no es una cuestión de pensamiento, sino que es algo que se siente, que se lleva adentro y que sale de golpe. En palabras del poeta, es cuestión de sangre, de creación en acto. En el momento que se realiza la interpretación artística, es cuando sale el duende.
4: Como cuando vienes ahí, es tipo, por ejemplo, vos que me contabas hoy, Pipe, que estabas haciendo la intro de mañana. Sí. Eso
1: es tener duende.
2: Ok, exacto. Y García Lorca distingue al duende ángel o de la musa. Dice que el ángel guía y regala, deslumbra, está por encima del hombre y este sin ningún esfuerzo realiza su obra.
3: Una cosa interesante sobre García Lorca, perdón que siga interrumpiendo, es que tiene una relación muy estrecha con Uruguay.
2: Sí, ¿no? Claro. Hay una canción, de hecho, de esta frase.
3: Y claro, se dice, incluso, nos van a contar después.
1: No. Después vamos a entrar en el duende uruguayo.
2: Sí, sí.
1: Sobre el final.
3: Los dejo entonces.
1: La musa, mientras tanto, despierta la inteligencia y esto lo dice García Lorca, por supuesto, no lo digo yo. Es muchas veces enemiga de la poesía porque imita demasiado, eleva al poeta y le hace olvidar que de pronto se lo pueden comer las hormigas o le puede caer en la cabeza una gran langosta de arsénico. Mientras ángel y musa estilizan y ponen normas al artista, es con el duende donde se da la verdadera lucha. Es en esta lucha donde el duende hiere, y en esta curación de la herida está lo insólito, lo inventado en la obra de un artista. El duende hace sufrir, y es importante subrayar, no se repite nunca. El duende aparece una sola vez en la vida.
2: Para buscar al duende no hay mapa ni ejercicio, solo se sabe que rechaza toda la dulce geometría escondida que rompe los estilos, que hace que Goya, maestro por los grises, en los platas y en las rosas de la mejor pintura inglesa, pinte con las rodillas y los puños con horribles negros del betún. García Lorca hace referencia a la serie de obras Pinturas Negras creadas en los últimos años de su vida, El Aquelarre, Dos Viejos Comiendo Sopa, y Goya abandonó la elegancia de los tapices aristocráticos y pintó colores más oscuros y formas más irregulares.
1: Es lo que estamos viendo, si no me equivoco, ahora en la pintura tenemos El Aquelarre, y claramente se ve estas formas irregulares, colores oscuros, y mismo los temas de las pinturas, la muerte, el paso del tiempo, la brujería. Y bueno, continuar también que el duende no es de los artistas, sino que es de las piezas artísticas en determinado momento. Y bueno, para ilustrar esto un poco, tenemos el fragmento de la canción de Camarón de la Isla junto a Paco y Lucía, y lo escuchamos. No lo escuchamos, perfecto.
4: No lo escuchamos. Bueno, técnicos.
1: Para terminar, también García Lorca propone que todas las artes, e incluso todos los países, son capaces de duende, ángel y musa. Pero nos gustaría ir un paso más allá y proponer que podemos encontrar duende en todas las esferas de la vida. Porque en esencia, tener duende es la capacidad de rebeldía, de saber sufrir y de reinventarse. Muchas gracias por tenernos acá.

0: Gracias. Y nos vamos a ir con un video de precisamente esto que estoy diciendo ahora, que es la capacidad de rebeldía, saber sufrir y reinventarse. Nos vemos.
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0: estamos escuchando El Tipo de la Radio de Tabaré Cardoso, una de mis canciones favoritas, que nos cuenta que si bien no estábamos en el estadio, a veces a través de los relatos hermosos de tantos relatores podemos estar en la cancha sin estarlo. En el fútbol al sol, el fútbol a sol y sombra, Eduardo Galeano dijo: la camiseta celeste era la prueba de la existencia de la nación. El Uruguay no era un error, el fútbol había arrancado a este minúsculo país de las sombras del anonimato universal. Este mismo fragmento aparece a modo de introducción en el libro ¿Qué significa el fútbol en la sociedad uruguaya? De 2018, que buscó indagar en la importancia de este deporte en la vida de los uruguayos.
1: Y para profundizar sobre el papel e importancia que tiene este deporte en nuestro país, nos acompaña uno de los autores del libro, Felipe Arocena, sociólogo y ensayista dedicado a la sociología de la cultura y del desarrollo, además de desempeñarse como docente de la Facultad de Ciencias Sociales de la UDELAR e investigador en el Sistema Nacional Investigadores del Uruguay. Bienvenido, Felipe, muchas gracias por acompañarnos, gracias por esperar en el Zoom, lamentamos la demora, pero bueno, muchas gracias por estar aquí con nosotros.
2: Un placer, gracias por la invitación.
1: Bueno, queríamos arrancar esta entrevista con una pregunta bastante simple, pero muy directa. ¿Por qué el fútbol es tan importante para la sociedad uruguaya? ¡Qué pregunta!
2: Bueno, estoy escribiendo ahora un cartel, como hacía Galeano también, dice: cerrado por fútbol. Ahora lo cuelgo en la puerta de mi casa cuando empieza el Mundial y desaparezco. Seguramente muchos otros estarán escribiendo su cartel ahora. Bueno, sí, somos un país futbolero, significa mucho para nosotros el fútbol, y hay algunas razones que ya todos conocemos, que son muy, muy, muy sabidas, y alguna otra un poquito más oculta que también la podemos analizar. La primera es claramente lo que hacía referencia al comienzo con la frase de Galeano, y es que el fútbol uruguayo es nuestro embajador. Sí, todos percibimos y hemos constatado de que a nuestro país en el mundo lo conocen principalmente por el fútbol. Sobre todo después de una caída que hubo con Sudáfrica, volvió a renacer un poco esa visibilidad del Uruguay a través del fútbol. Yo digo que habían tres aspectos donde la gente, cuando yo decía que era uruguayo, me decía: lo primero era el fútbol, lo segundo era el presidente Mujica, lo tercero era la legalización de la marihuana. Eran las tres cosas que trascendían.
0: Exactamente. Hoy, cuando estaba escribiendo la introducción del programa, dije: cuando uno en el extranjero lo confunden con un argentino y decís soy uruguayo, lo primero que te dicen es Suárez, y lo otro que se me ocurrió es Mujica. Son las dos cosas que te dicen siempre.
1: Total.
2: Hace unos años, ahora ya pasó, era el tema de la marihuana, que generó mucha, mucha visibilidad.
0: Sí.
2: Entonces, primero es que nos damos cuenta de que nuestro lugar en el mundo está marcado por el fútbol.
1: Total.
2: Así como cuando uno piensa en Nueva Zelanda, en lo primero que piensa es en el All Blacks, en el rugby, ¿no?
0: Por supuesto.
2: Es como nuestra seña de identidad. Hay una razón un poquito más difícil de entender, pero tiene que ver con la construcción del Uruguay como tal. El fútbol creo que es una de las dimensiones relevantes para la construcción del país. ¿Por qué digo esto? Bueno, el Uruguay nace independiente en 1830, ¿no? Después de 1830 aparece la Guerra Grande, aparecen Montoneras, aparecen guerras por todos lados. Y la última fue 1904, el levantamiento de Saravia. Quiere decir que todo el siglo XIX, hasta empezado el XX, el Uruguay estaba en luchas, en guerras, y además nacimos sin una identidad muy convincente. No estaba muy convencido de que el país era viable, porque queríamos ser una provincia de Argentina, ¿no? Esa idea de país independiente fue muy novedosa y generó muchas dudas. Y siguió generando dudas durante todo el siglo XIX, hasta que el Uruguay gana en 1924 la primera Olimpiada, en 1928 la segunda Olimpiada, ratifica en 1930 y después vuelve a ganar en 1950. Quiere decir que Estos triunfos internacionales fueron un poco la confirmación de que Uruguay era algo, no era un error, que era viable, que podíamos competirle a países consolidados y muy, muy fuertes de igual a igual y podíamos ganarles, ¿no? Entonces, el fútbol tiene está entrelazado con la convicción de que el Uruguay es un país que puede salir adelante por sí mismo, es un país viable, que no fue un error, que fue un acierto. Y esto que acabo de mencionar muy rápidamente es tan significativo que ningún otro país en el mundo logró esto, porque logramos ganar 4 campeonatos mundiales consecutivos. Sí. En todos los que participamos ganamos los 4 seguidos.
0: Claro, es que hasta la semifinal del 58 Uruguay estaba invicto en mundiales, ¿no?
2: Exactamente. ¿Qué otro país hay que haya ganado 4 campeonatos mundiales consecutivos en los que haya participado? No hay. Esta epopeya, esta especie de hazaña del Uruguay, está fuertemente enraizada en esta convicción de que, bueno, teníamos muchas dudas de qué podía hacer tan poquita gente dispersa en un país tan grande para la cantidad de gente, para la poca gente que somos. Claro. Entonces, eso marca justamente. Y lo otro que junto con eso está también el tema de la política del estado de bienestar, ¿no? Que es el vallismo. Esa creo que es la otra fuerte dimensión para convencernos de que el país podía ser un país viable con competir a Argentina, competir a Brasil, etcétera. Y después la tercera dimensión. Entonces, la primera dimensión es el embajador. La segunda dimensión es que el país se construye a sí mismo y se convence de que es viable a través del fútbol. Y después la tercera es la vida cotidiana, ¿no? Si quieren podemos conversar un poco sobre eso. La práctica del fútbol, qué sentimos los uruguayos frente al fútbol, cómo lo consideramos.
1: Es que, bueno, cuando estábamos planeando este programa, hablábamos de que justamente nosotros nos dimos cuenta de que en Uruguay es muy importante el Mundial, por ejemplo. Porque yo me acuerdo, tengo patente el recuerdo de clases en el liceo que se suspendían para ver el partido.
3: Exactamente.
1: Es como, o mismo cuando estamos en clase, me acuerdo en la facultad, en historia, que los profesores lo marcan como hecho histórico el Maracaná. Y decían, bueno, después del Maracaná pasó tal cosa y tal cosa, pero estamos hablando de
0: todo tipo de historia uruguaya. Claro, es un poco lo que decía Felipe recién. La construcción del Estadio Centenario, por ejemplo, es un hito que marca la vialidad del país, como mencionó recién. Y bueno, ¿cuál es la importancia que trasciende lo futbolístico, digamos, la importancia social, enmarcado un poco en esto que dijo Cami del Mundial? ¿Qué genera el Mundial en la sociedad?
2: Y genera una expectativa muy grande, genera una movilización muy fuerte. Por eso yo iba a hacer ese cartel, estoy escribiendo ese cartel.
1: Para que no moleste.
2: Ojalá. Quisiera no ir a trabajar, pero tengo que ir a trabajar.
1: Para ver el partido y apoyar a nuestros jugadores.
2: Bueno, y si algún partido ya un poco avanzado juega Uruguay, probablemente suspenda la clase o la posterior para otro día. Y notoriamente, si juega Uruguay y tengo clases en el mismo horario, no va nadie.
1: Claro, eso también, ¿no? Y bueno, también queríamos preguntarte si vos crees que a todos los países del mundo le da la importancia que le damos como nosotros al fútbol, ¿no? Esto de que hablamos de que suspendemos clase, faltamos a una clase de facultad para ir a ver el partido, para verlo a partir mismo en tu casa, aunque sea por la tele, y apoyar. ¿Vos crees que en otros países, por ejemplo, acá cerca, si bien Argentina sí es un país muy futbolero, pero no sé, tal vez Paraguay, iba a decir Chile, pero Chile no porque quedó fuera, pobre Chile. Pero vos crees que todos los países del mundo le dan la importancia que tiene para Uruguay el fútbol, o no sé.
2: Bueno, en Sudamérica y en algún país de América Central y cada vez más en otros países, efectivamente el fútbol cobra cada vez dimensiones mayores. Realmente es un fenómeno global. La importancia que está adquiriendo el fútbol en países asiáticos, en países africanos. No sé exactamente, no tendría un parámetro para compararlo, pero claramente la importancia del fútbol como esta especie de religión secular que se ha globalizado está muy lejos de amortiguarse, sino que va en ascenso. La importancia del fútbol va claramente en ascenso, el consumo de fútbol por los medios de comunicación va en ascenso, la asistencia a partidos también va en ascenso. Entonces, claramente con Argentina somos muy parecidos en esto, pero hay algunas cosas que creo que Uruguay es muy, muy, muy singular. Por ejemplo, cuando pensamos en los niños jugando al fútbol, ¿no? El baby fútbol.
0: Sí.
2: Yo creo que ahí no hay otro país que tenga tanta cantidad de gurisas y de gurises practicando al fútbol. Yo cuando hicimos esta investigación quedé de flash con la cantidad de niños que juegan al fútbol. Fíjate vos, hay casi 50.000 niños registrados en la Organización Nacional de Fútbol Infantil. 50.000 niños. Esto representa, hay niños entre 6 y 13 años en el país, hay 170.000. Quiere decir que casi un tercio de las gurisas y de los gurises están practicando fútbol más o menos formalmente, porque están registrados en las ligas del baby fútbol. Y en algunos departamentos, por ejemplo en Colonia y en Cerro Largo, la cantidad de niños varones es de 60%. Yo creo que esto es una cosa así. Creo que no hay comparación, no creo que otro país tenga tanta urizada practicando el fútbol. Y si después vas a estar bueno, yo creo que esa es una de las claves también del éxito que logramos tener, ¿no? Porque de esa cantidad de niños que están practicando fútbol, es como una red, muy con agujeros muy pequeños, que, como decía, creo que marcarían, ningún talento se escapa, ¿no?
1: Claro.
2: Porque el país es un país muy chiquito y juegan todos,
1: claro.
2: Y hay veedores en todos lados, entonces captan inmediatamente a aquellas personas que pueden tener potencialidad.
1: Y también.
2: Pero esta práctica.
1: Ay, no, perdón, no, disculpa, por favor, seguí. No, siga.
2: No, la práctica del fútbol se da también en las personas, ya no niños, se da en adolescentes, se da en mayores. Fíjate vos, en la. En el fútbol del interior, en la Organización de Fútbol del Interior, hay 100.000 personas registradas jugando al fútbol.
1: Sí, es muchísimo, sí.
2: 100.000.
1: Sí,
2: registradas.
1: Es un montón.
2: En la liga universitaria, en mi ambiente.
0: Yo también, nuestro ambiente.
2: Hay casi 10.000 mujeres y varones jugando al fútbol. Y la cantidad de mujeres es impresionante cómo ha crecido en los últimos años. Y además en la AUF hay registrados entre divisiones juveniles y profesionales aproximadamente otros 9.000 jugadoras y jugadores de fútbol. Si sumamos todo esto,
1: somos tu Uruguay.
2: Gente que juega regularmente, que todas las semanas juega un partido, que todas las semanas entrena una o dos veces por semana. Estamos hablando de 165.000 uruguayos.
1: Sí.
2: Es una cifra, creo que en proporción descomunal.
0: Descomunal, totalmente.
1: Te quería decir, porque claro, vos estábamos hablando recién de los niños, ¿no? Y venimos con este tema del patriotismo. Gracias. De que el fútbol es como que siento que se va pasando, ¿no? Es como la pasión que pasa al padre, al hijo o a la hija. Es como que va en la casa, en la familia. Y algo que yo vi, por ejemplo, mis primos son, pero fanáticos, mal. Mi prima futbolera total, todo el tiempo. Todos los partidos que ella ya se los ve, todos. Y como que nos surgió esta duda de que como si los futbolistas en la actualidad son como los guerreros admirados del pasado, ¿no? Porque son como las nuevas figuras que toman los niños o mismo tal vez jóvenes para admirar y para seguir.
0: Bueno, el hermano de 5 años de mi novia le gusta jugar conmigo a... Bueno, que ahora cumplió 6. Le gusta jugar conmigo a adivinar jugadores. y siempre me dice Federico Malverde, Federico Malverde de Real Mandril, que es como su ídolo.
1: Claro.
0: ¿Cómo son estas figuras comparadas con las figuras aquellas míticas del pasado?
2: Y bueno, yo creo que tiene razón. Sin duda son construcciones de roles. Los grandes jugadores de fútbol son modelos a los cuales los niños fantasean con poder equipararse a ellos, ¿no? Por eso es tan importante las conductas de los jugadores muy, muy visibles, muy, muy, muy importantes, con mucho marketing. Porque efectivamente la influencia que ellos tienen sobre todo las niñas y los niños es realmente muy fuerte. Me gustó mucho esa imagen de los nuevos gladiadores, los gladiadores modernos.
1: También.
2: A mí me da también muchas veces esa impresión de que están entrando al coliseo cuando claro. sobre todo cuando al comienzo de los partidos, ¿no?
1: Sí, total.
2: Esa indumentaria y esos físicos además portentosos, ¿no? Y muchos con caras además serios, concentrados, ¿no? Me da un poco esa sensación. Sí.
0: Y como un poco para cerrar, el otro día miraba una conferencia, una suerte de charla que dio Bielsa, donde dijo que escuchó hablar a Hugo de León y se dio cuenta que él había comprendido mal al fútbol uruguayo cuando él agarró, que él no había logrado comprender hasta el final de su estadía en la selección uruguaya al fútbol uruguayo. ¿En qué sentís, o si estás de acuerdo con esto que dice él, pero un poco para cerrar, ¿en qué crees que se constituye esta idiosincrasia del fútbol uruguayo y cómo se malinterpretó?
2: Bueno, hay una anécdota que es central, que es cuando Uruguay gana la Olimpíada del 28, los artículos de prensa que narraban los partidos en los que jugaba Uruguay decían, yo estoy viendo jugar otro deporte, decían. Este no es el fútbol que yo conozco, porque en Uruguay nos cuesta imaginar lo que fue así, pero fue así. El Uruguay reinventó el fútbol.
1: Sí, sí.
2: Al comienzo del siglo XX, Uruguay reinventó el fútbol de una manera que es con el pase corto y el dribbling. Hasta ese momento, el fútbol era el estilo de europeo, donde se pateaba la pelota para adelante y corrían básicamente todos detrás de la pelota, ¿no?
0: Como en los recreos, en las escuelas.
1: Es que están todos lados.
2: El Río de la Plata reinventó la manera como se jugaba el fútbol en aquel momento. Después corrió mucha agua bajo el puente, y Uruguay se quedó atrás, sobre todo se quedó atrás porque no fue capaz de adaptarse a las innovaciones que hubieron, sobre todo a partir de los 60, de los 70, con la incorporación de la ciencia, de la preparación física superlativa, el segundo momento donde se reinventa el fútbol es con Holanda, ¿no? Con la naranja mecánica, donde todos los jugadores tenían que jugar en cualquier puesto y tenían un portento físico extraordinario. Y Uruguay no tenía una capacidad física, no pensábamos que con el talento ya era suficiente para poder competir y nos dimos cuenta de que eso no era así y por eso no fue tan mal durante tanto tiempo. Entonces, ahora sí creo que el fútbol uruguayo es un fútbol más de respuesta, pero cuando pensamos en la idiosincrasia del fútbol uruguayo, hay que también ser capaz de darse cuenta que fuimos inventores de una manera de jugar al fútbol al principio del siglo XX, claro. Como lo fue Holanda en la década del 70, o como lo fue el Múnich ahora en los últimos años, con esa capacidad también de jugar cada uno en cualquier puesto y el delantero defiende y el defensa ataca, hasta el golero juega con los dos pies y tiene que pasar.
0: Bueno, Felipe, muchísimas gracias. Me encanta hablar de fútbol. Me encanta hablar de fútbol desde esta perspectiva.
1: Con alguien que sabe muchísimo, aparte.
0: Exactamente. Muchísimas gracias por tu tiempo. Y por
1: darnos
0: toda
1: esta pasión.
0: Todo esto.
1: Sí, fue muy linda charla. Fue muy, muy buenas. No sé, muy buenos conceptos nos llevamos de acá, creo.
0: Sin duda. Muchas gracias, Felipe.
2: Bueno, gracias a ustedes por la invitación. Ojalá nos vaya bien.
1: Gracias.
0: Ojalá, ojalá.
1: Nos vemos.
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0: Darío Jerez. El principio de los 80 en Argentina traía esperanza, música optimista. Fito Páez había escrito en sus primeros discos del 63 y Giros un repertorio clásico de un típico joven del destape post dictadura. Luego, pasada la mitad de la década, la familia Páez es asesinada en su casa en Rosario y de pronto esa esperanza desaparece. En entrevistas posteriores habla de la música que había escrito en aquellos años y dice: yo no voy a cantar más, yo vengo a ofrecer mi corazón, porque esa canción no está buena y yo ya no creo en esa canción que escribí. Pasa el tiempo y el Indio Solari lo va a ver a un concierto en Buenos Aires a Fito y le dice: pibe, me parece muy mal lo que estás haciendo. Vos escribiste algo hermoso y jamás tenés que ir en contra de eso. Nunca podés ir en contra de tu obra. Fito se quedó helado. Su expresión es: me la comí. Por supuesto, volvió a cantarla. Y la canta hasta el día de hoy. Yo la escuché varias veces en vivo. Carlos Alberto Solari nació en Paraná, en Argentina, el 17 de enero de 1949. Con Los Redondos y Los Fundamentalistas del Aire Acondicionado, cambió la música para siempre. Y si hablamos de identidad cultural, como hablamos tantas veces en este programa, no podemos contar la historia de Argentina, ni mucho menos la del Río de la Plata, sin hablar de la figura del Indio. Su influencia en la poesía del rock y de la música en general es inconmensurable. Acá, en Uruguay, desde No Te Va a Gustar a Tabaré Cardoso, que lo escuchamos hoy, es larga la lista de artistas que confesaron su admiración por su obra. Creo que el legado del Indio se sintetiza perfectamente en estas palabras suyas. Él dice: tuve bandas de combate, no de entretenimiento. No me parece tener entretenida a la gente mientras le están metiendo la mano en el bolsillo. El Indio fue un luchador, fue un estandarte de la música. Y yo creo que nos tocó a todos. Hoy me parece que lo que mejor detalla o lo que mejor ilustra lo duro de esto fue la llegada a la radio. Fuimos llegando de a uno. Agustín se enteró rápido, porque Agustín está informadísimo, está todo el tiempo mirando las noticias. Se enteró rápido y nos contó. Y nos contó con un tacto destacable. Y yo iba cayendo a la gente y le decía, porque realmente es la noticia que no puede esperar, porque es algo realmente duro. Y las caras de la gente, realmente, y lo mandé a grupos de amigos, y un amigo me dice: qué día de mierda que se viene. Y es un poco la sensación de todos. Nosotros veníamos con una emoción tremenda por este programa, con un ambiente mundialista y festivo, y realmente es difícil salir al aire a reírse cuando sea una persona tan grande y a la que admiramos tanto, ¿no?
1: Sí, total. A mí me pasó, yo llegué y no tenía ni idea de lo que estaba pasando. Y para mí, bueno, Patricio Rey, Los Redonditos fueron tipo una etapa de mi vida, literalmente. Es como, marcó mi estilo un poco también marcó mi rebeldía, por así decirlo. Y fue muy fuerte que llegué y me dice: pipe, se mundió el Indio. Y yo: mentira. Yo no podía creerlo. Yo dije: está, es chiste, me están descansando.
0: Hace poco fui a una kermés redonda, donde toca el saxofonista de Los Redondos, y tocan canciones de Los Redonditos. Y es increíble cómo, pasado el tiempo, se ha generado una comunidad de la banda con gente de nuestra edad, que tiene ganas de ir a apoyar. Yo había estado internado ese martes, y el domingo estuve saltando las 3 horas, porque la música te hace saltar 3 horas, sí, aunque hayas estado internado hace 5 días.
1: Es
0: música que te toca el corazón, te toca, te estimula y a la vez te hace pensar, aprendes y no nunca llegás a desencriptar del todo las palabras, ¿no? Mercedes Sosa, me acuerdo que decía: yo sé mucho de poesía y al Indio Solari no lo entiendo. Y bueno, es un poco eso. Hay mucha gente que sabe mucho de poesía y al Indio Solari no lo entiende. Es algo... Tiene el duende, eso que decía Germán.
1: Tiene el duende.
0: Por supuesto que tiene el duende.
1: No lo pudiste haber dicho mejor. Tiene el duende, bueno.
0: Y es eterno.
1: Vamos a hablar más de esto la semana que viene, el viernes que viene. Bien. Yo digo para no...
0: Seguro. El viernes que viene vamos a hacer un homenaje al Indio, porque no nos parece que se pueda esquivar esto bajo ningún concepto. Hoy queríamos no irnos sin hablar un poquito y cerrar esto con lo que dijo él en la entrevista aquella mítica con Mario Pergolini, cuando Mario le preguntó, ¿y si es el último concierto? El indio dijo, bueno, festejemos.
1: Antes de irnos, me gustaría darle un saludo, que lo hicimos al principio del programa, a la operación técnica, Gastón Pepe, Lucía, estoy malísima con los gracias, y a Sofía, que está en las redes. También a todo nuestro equipo de Comunidad Cultural, a Ger, a Mavi, a Tiago, a Agus, a Aye, a Emi, que no pudo venir, que hizo las recomendaciones. Tenemos dos, tres cosas, sí, para tirar.
0: Las tiro. Dale, rapidito. De una. El viernes, en Sala Ducón, Pepe Diley más con El Tallo. Noche de poesía en Noctiluca Libros, entrada a 300 pesos más dos copas de vino, me imagino. El sábado, Drexler en Antera Arena, Llamen el Faro de Ingeniería, Cinemateca, charla con Lucrecia Martel y proyección de Nuestra Tierra. Continúa la Feria del Libro Infantil y Juvenil hasta el 14 de julio en la Intendencia, por supuesto. Jazz, historia en Sala Cita Rosa. El lunes en el Bar Mingo hay homenaje al. En el Bar Mingus, perdón, hay homenaje al Darno. Decir que el jueves también hay homenaje a Jaime Ross. Dos turnos, homenaje doble. Y también el lunes en la Sala Ducón hay un ciclo de cine de teorías conspiranoicas. Finalmente, y para terminar, tenemos en la programación de Uniradio a las 13 horas Info Capital, edición mediodía. Luego a las 14 horas estreno de la nueva. Tenemos Selector, donde se repasarán los últimos lanzamientos y nuevas incorporaciones musicales. Luego de eso, Radio Francia Internacional a las 15. Y para cerrar, Info Capital nuevamente en edición central a las 19. Nos vamos recordando al indio con Encuentro con un Ángel Amateur.

0: Hasta acá, Comunidad Cultural. 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
2: El excéntrico porteño del cosmos, Ezequiel Borra, publicó su disco La Cantimplora en 2023. En una de las canciones, el músico argentino hace tándem con su compatriota Lola Parda, también conocida como fundadora del dúo Pero Ta Chingo. Ezequiel Borra y Lola Parda. Destinos trocados.

0: Ezequiel Borra y Lola Parda. Destinos trocados.
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0: F5, El Recluso.
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6: 30 Lucas de Joda se presenta al mundo con el lema de ser un accidente cultural y se plantan con la espontaneidad de sacar canciones sin pensarlo tanto, a pesar de la fama previa de sus integrantes. Esta nueva superbanda uruguaya se forma con Alex Puntone, Pablo Dana, Mono Oliveira y Gastón Lorenzo, ex integrantes de La Trampa, Traidores y Níquel. 30 Lucas de Joda. No te sueltes.

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2: Nico Román es un cantante, bajista y productor montevideano que ha participado en varios proyectos como Vieja Historia, Los Prolijos y los Otros, y actualmente es bajista de Jorge Nasser, Laura Canoura, entre otros. En esta ocasión, lanza un nuevo sencillo en su proyecto solista que da cuenta de su impronta en la música popular uruguaya. Nico Román, Abre tus ojos.

Doctor Román, abre tus ojos. 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

0: Santana, Evil Ways, San Francisco, 1969.
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0: Damián Goulart, el decir de Luis.
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0: Tango, milonga y folclore corre por las venas de Tabaré Leighton, quien desde hace ya un buen tiempo reside en Buenos Aires. Con más de 15 años de recorrido artístico, viene de lanzar Memoria Criolla, su primer disco en vivo. Tabaré Leighton, Lo que pido.
3: Lo que pido se llama.

Luis Bonfá, Perdido de Amor, Lost in Love. Río de Janeiro, Brasil, 1959.

0: Autotono. Parque Robot.
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3: El cielo se puso pálido. Desaparecieron las primeras estrellas y yo seguía mirando primero el reloj y luego el horizonte. Aparecieron los contornos del mar. Se necesita haber pasado una noche en el mar, sentado en una balsa y contemplando un reloj, para saber que la noche es desmesuradamente más larga que el día. No había dormido un segundo en toda la noche, pero en aquel instante sentí como si hubiera despertado.
4: Relato de un náufrago de Gabriel García Márquez por Nicolai Cortazo, Valentina Díaz y Paula Pandolfo.
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0: Reconocida y premiada, la cantante francesa Leila Marcial ha conquistado nuevos territorios musicales para la expresión vocal. De su extensa

0: Leila Marcial, Mon Frère.
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0: Chapelier Fou, el sombrerero loco, es el proyecto musical del francés Louis Waranski. Magíster en musicología e intérprete de varios instrumentos, Louis se convirtió en Chapelier Fou, integrando sus instrumentos acústicos con los electrónicos. Ahora viajamos 10 años atrás para extraer una canción de su álbum Calia. Chapelier Fou, Books.

0: Chapelier Fou. Books.
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Eugenia Antón, Fantasma. 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
1: Se inauguró la muestra fotográfica 20 años del Grupo de Investigación de Antropología Forense, IAF. El miércoles 20 de mayo se inauguró en la explanada de la Universidad de la República una muestra fotográfica a cielo abierto, realizada con el apoyo del Centro de Fotografía de Montevideo y el auspicio de la Facultad de Humanidades y Ciencias de la Educación y de la UDELAR. La actividad busca reafirmar el compromiso con la memoria, la verdad y los derechos humanos, destacando las labores antropológicas en su tarea de descubrir las huellas del pasado y la reconstrucción del pasado reciente.
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4: Bellavista es el proyecto de Federico Pintos con el que busca plasmar una mirada honesta sobre lo cotidiano. En su último sencillo, colabora con Rodra para cantar sobre esos momentos en los que, para escapar de la nube, hay que volver a ver lo bueno de las cosas. Bellavista y Rodra, lo bueno de las cosas.

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2: Nadina Mauri forma parte del creciente contingente de artistas oriundos de Argentina que en los últimos tiempos han optado por venirse a Uruguay como una forma de desarrollar su música. Conquistas es una canción que nos propone una lenta cadencia de pop electrónico que centra toda su fuerza en una letra profundamente introspectiva y que llama al cambio personal. Nadina Mauri, Conquistas.

0: Nadina Mauri, Conquistas.
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2: Crear música como excusa para juntarse entre amigos a pasar un rato. Así nació la joven banda Martes de Marzo. Una noche sin mucho para hacer en Ciudad de la Costa y un amañado juego de truco se transforman en su primera canción. Martes de Marzo, Viejo Paquetero.

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1: Sofía Alves y Miel, Cerillos.
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0: Nada vuelve a ser lo mismo dos veces, de Gabriel García Márquez, por Francisco Sánchez, Carmela Varela y Julia Soma.
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2: Rockera, fina, cita al manifiesto comunista y viste remeras que demandan juicio y castigo a los responsables de la última dictadura militar. Así describe la prensa a Camionero, la banda de Juan Manuel Pardo y Santiago Luis. Pruebas de Contacto es el tercer y más reciente disco del dúo, un compilado de 10 canciones que pisan el acelerador, como Amuletos, el tema que les traemos a continuación. Camionero, Amuletos.

0: Camionero, Amuletos.
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2: Hace Candombe es una propuesta de Agustina Canavesi Trío que fusiona la fuerza rítmica del candombe uruguayo con la improvisación y sensibilidad del jazz contemporáneo. Liderado por la guitarrista y compositora Agustina Canavesi, el trío desarrolla un lenguaje propio donde dialogan la tradición afro-uruguaya, la exploración sonora y la música instrumental. La obra propone un recorrido intenso y dinámico combinando grooves de tambores, armonías modernas y espacios de improvisación, en una búsqueda artística que conecta raíz y actualidad. Agustina Canavesi Trío, AC Candombe.

0: Steely Dan, Ricky Don't Lose That Number, Los Ángeles, 1974.
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0: Barry B y Carolina Durante. Yo pensé que me había tocado Dios.
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0: 235 y Emiliano Branciari.
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0: buenas tardes. Arrancamos una nueva edición de Selector, la nueva música de Uniradio. Hoy habrá notado no con nuestra artística típica, la de todos los días, porque hoy es un día especial, 5 de junio de 2026. Pasará ahora a ser el día del fallecimiento, nada más ni nada menos, que de Carlos Alberto Solari, más popularmente conocido como El Indio. Me acompaña a la mesa Diego Varela. ¿Cómo estás, Diego? Ya te recibo.
1: ¿Cómo andas, Juan? Bueno, es un día triste. Sí, ¿no? Voy a tratar de hacer lo posible para no... Voy a llevándola bien hasta que arranco el programa.
0: Sí. Nada, un momento que conmueve sin duda generaciones, personas, un artista que lideró evidentemente tal vez uno de los movimientos musicales más relevantes, influyentes, importantes de la música de esta zona del mundo, de la historia, podría, me atrevería a decir. Iba a tirar un fragmento de tiempo, pero la verdad quedaría corto para la influencia que tuvo esa banda de Patricio Rey y sus Redonditos de Ricota. Posteriormente seguía con los fundamentalistas del aire acondicionado también, el Mister de los Marsupiales, etcétera.
1: Sí, un fenómeno que bueno, atravesó todo, ¿no? Que superó ampliamente lo musical, que pasó a ser un fenómeno cultural, un fenómeno social, político. Como tal vez no exista otro, porque digo, no quiero pecar acá de regionalista, pero no sé si la humanidad ha visto un fenómeno que desde la música genere, movilice tanto a las personas y a una comunidad tan grande como lo que generó el Indio Solari, un tipo que nació en Paraná, pero terminó siendo adoptado, digamos, por la ciudad de La Plata, esa hermosa ciudad que en torno a la Facultad de Artes de la Universidad Nacional de La Plata se formaron un colectivo gigante de artistas, del cual entre varios salieron el Indio Solari y ni que hablar toda la movida de Patricio Rey, pero era digo colectivo porque atravesaba no solamente lo musical, sino también lo plástico, sí. la pintura, en fin. Todos los artistas que ya sabemos que han colaborado a lo largo de su trayectoria para formar el fenómeno. Y realmente es, además, creo yo, el fenómeno contracultural más grande que hayamos presenciado. Creo que a veces nosotros, por estar tan cerca, no logramos dimensionarlo porque tuvo ese aspecto tan particular de que es gigante dentro de Argentina. Nosotros somos a su vez parte también de eso, porque de hecho Los Redondos solamente tocaron por fuera de Argentina, el único lugar donde tocaron fue Uruguay, fue Montevideo. Eso nos hace un poco más parte, ¿no?, de esa cercanía que obviamente tenemos. Y no fue un fenómeno que trascendió fronteras, digamos. No es Soda Stereo, no es por ahí, yo qué sé, Charlie, que por ahí un poquito más, no tan conocido mundialmente, pero sí en el mundillo de la música. Pero eso es por tal vez esa cuestión tan local, tan política, tan plasmada de época, del nacimiento que tuvo la música, hizo que se quedara como para seguir germinando, como vos decías, ¿no?, por generaciones. Porque son muy pocos, contados con los dedos de una mano, los artistas que tienen esa capacidad de, pasado tantos años, seguir generando lo que generan, de seguir convocando, de atravesar hasta tal vez hoy en día bisabuelos, abuelos, madres, padres, hijos, en fin, varias generaciones que seguirán acompañando la música. Y eso da cuenta de algo que, te guste o no te guste, ya forma parte de la historia y que vive en la gente. Y cuando algo vive en la gente, nadie te lo va a poder robar.
0: No, y cabrón, suena terrible decirlo, pero nunca muere.
1: No, es así.
0: Del otro lado del vidrio, sacándonos al aire, haciendo todo esto posible, está Gastón Pepe. ¿Cómo estás, Gastón?
2: ¿Cómo andan? ¿Todo bien?
0: Bien, día especial. Bueno,
2: día especial. Y nada, muy lindas palabras, amigo.
0: Sin duda.
2: Sí, pero sí, un personaje emblemático para todos quienes amamos la música. Con su poesía, con su forma, con su identidad y con toda la épica que lo acompañó en alrededor, ¿no?
1: Sí,
2: por todo, porque era, te conmovía la música o te podía llegar a gustar lo que decía, pero también me acuerdo que en esos primeros momentos que te acercaba a la banda era también todo eso otro que la banda generaba, que no, por ejemplo, no dar notas,
0: claro, tener un perfil. Bueno, justo el cripticismo. Lo hablábamos, claro, el otro día, ¿no? En el programa pasado de, me parece que se le habló justamente de ese tema del ser misterioso, y de cómo también es marca identidad de algunos artistas. Que decíamos, no en términos de funcionar, como que le funcionaba también, pero que también marcaba eso, yo creo un poco también, interpreto desde su línea como artista, de no salir a hablar por hablar y llenar espacios donde no hay por qué llenarlos, sino cuando se expresara con algún motivo y para decir algo propiamente, ¿no?
1: Sí, sí, y por eso es el fenómeno contracultural, ¿no?, que se generó. O sea, la banda más importante tal vez de la historia de Argentina, que nunca transó, digo, capaz que soy muy viejo de trinchera usando estas palabras, pero creo que es así, creo que es la más justa. Nunca transó, nunca se vio la necesidad de firmar ningún acuerdo con ninguna empresa internacional. Siempre siguió, optó por un camino de la autogestión interna, con las complicaciones, sobre todo que eso tiene ya de por sí, pero imagínense para manejar un fenómeno masivo, hipermasivo y con la efervescencia que además es en Argentina. Entonces, guste o no guste, es tal vez el fenómeno cultural más importante que hayamos tenido en el siglo XX, en el Río de la Plata, y creo que eso es lo que hoy nos empieza como a bajar la ficha, porque por sabida la noticia, ¿no? Ya desde hace tiempo, de hecho, esta canción con la que arrancábamos, La Oscuridad, es del último disco solista del Indio Solari, que se llama El Ruiseñor, el Amor y la Muerte, salió en el año 2018, y es de alguna forma su canto del cisne, más allá de que después, por esa enfermedad de Parkinson que él tenía, pudo de todas formas seguir en buen estado, se fue deteriorando su salud, pero lo suficiente como para poder seguir componiendo algunas canciones sueltas. Este sí fue su último álbum, y como los grandes maestros de la música, tuvo esa brillantez de hacer de dejar un legado, un disco legado, ¿no? Como lo hizo Leonard Cohen, como lo hizo Bowie, en este caso también lo hizo Lindy Solari, con muchas canciones que la muerte está muy presente, esta es una, La Oscuridad. Y nada, ese álbum es una linda oportunidad hoy para, en esto de escuchar tantas canciones, que seguramente nos va a pasar a muchos, poder retomarlo y reinterpretarlo desde ese lugar que nos quiso dejar como última obra.
0: Bueno, este pequeño homenaje, pequeño reconocimiento en el día del fallecimiento de el Indio Solari, muy humilde desde nuestro lado del programa de Selector, donde el equipo de la radio se junta justamente a hablar de música, eso que sabían hacer, como música también como espacio de reunión, que vaya si es ejemplo la música de Patricio Rey, sus Redonditos de Ricota y de los Fundamentalistas y del Indio Solari en general, un espacio de reunión y de compartir. Un poco también en el espíritu de lo que intentamos hacer acá. Así que, merecidamente y como teníamos que hacer, dedicar estos primeros minutos a esta noticia, pasamos ahora a lo que nos compete, que es la introducción de nuevas canciones a la grilla de Uniradio, la 107.7 FM. Canciones que, como ya saben, pueden escuchar en la radio y que también pueden encontrar en Spotify. Sin mucho más, la nueva música de Uniradio comienza hoy. Así.

0: Y Ons. Ay, creo que rompí un poco el micrófono. Y Ons es el nombre de la canción que estamos escuchando. Es un tema, primero elegido, selecto por Gabriel Gali. Le mandamos un saludo, director de esta radio. Que tiene como intérpretes a Cornelius, que es el nombre artístico de Keigo Oyamada, músico y productor japonés que trabaja bajo este nombre artístico desde hace mucho tiempo ya, en conjunto con John Ono Lennon, que es efectivamente el hijo de Yoko Ono y John Lennon. Tengo entendido que tiene una relación de muchos años de ellos, pero es una colaboración entre ellos dos. Este tema que forma parte también del nuevo disco de Cornelius.
1: A mí la música de John, me cuesta mucho hacerla.
0: La diferencia es John.
1: Sí, entre John. Creo que tenemos que decir John. Uno sería John.
0: John.
1: Y otro John.
0: John.
1: Claro. Pasa que nuestro español rioplatense
0: no
1: hace que a John le digamos John.
0: Claro. Que es

0: Nada, me parece que hay carga con el, obviamente, el apellido. Este, sí,
1: ¿no? Mata un poco.
0: Sí, bueno, pero viste que a veces eso puede ser como para hacerte un poquito más. Es como todo el mundo sabe que es el hijo de John Lennon, pero nadie le conoce la canción.
1: Claro.
0: A nivel masivo hablo, ¿no? Obviamente.
1: Yo, te voy hasta más profundo, yo no le conocía la cara.
0: Es igual.
1: Es igual.
0: Es igual. Es, o sea,
1: igual.
0: En realidad le conocías la cara porque es igual al padre.
1: Es la cara del padre.
2: Yo creo que el timbre de voz.
0: Sí, también.
2: Rosa
0: también.
2: Por momentos.
0: Es no, brutal. No, es impresionante. Realmente parece un clon genético.
2: En cuanto a este tema, quedó increíble.
0: Sí.
2: ¿No? Una llevada tremenda, sí, un swing impresionante. La verdad que tremendo.
0: Muy lindo.
1: Igual que el padre es un pacifista, o así se define. John Lennon. Este, y en sus reflexiones que publica de vez en cuando en sus redes sociales, llegó a la conclusión de que el camino del pacifismo lleva al anarcocapitalismo.
0: ¿Cómo?
1: ¿Cómo? Sí, es así.
0: O sea que vos también.
1: Yo creo que iría por ese lado.
0: Qué duro, ¿no?
1: Iría
0: no.
1: por ese lado. Jean,
0: pa, yo mejor es que nos quedamos con tus canciones, John. Al final.
1: Igual, hermosa llevada, hermosa canción esta junto a Cornelius de John O'Neill, que tiene además como padrino a Elton John, como si fuera poco.
0: Tranqui de padrino.
1: Es John, Elton John y John.
0: Elton, padrino no le hereda el apellido.
1: No. El nombre tampoco.
0: No, bueno,
1: esto John y
0: sería
1: John.
0: Sería un despelote, porque ya sería John, Lennon, John, Ono.
1: John Ono.
0: El trabalengua más grande de la historia.
1: Más
0: así
1: grande,
0: que está.
1: Carlitos Lennon y Cornelius haciendo esta canción. Ahí se fue el nombre. Eons. Forma parte de la nueva música de Uniradio. Como también el siguiente artista.

0: Hora de descansar, nos dice Drica, esta artista brasileña, radicada en realidad en Cataluña, como habrán visto, canta en español. También tiene algunos temas en portugués, igual, sin embargo, sobre todo creo que en épocas más tempranas de su carrera. Este tema es Tic Tac, es un adelanto del próximo disco. Esto nos cuenta Juliana Dancilio, a quien le mandamos un saludo y muchos éxitos en su viaje por tierras colombianas.
1: Exacto.
2: Gira cafetera.
0: Gira cafetera de las de forma.
3: Una divina canción, me encantó.
0: ¿De Tic Tac?
3: Sí.
0: ¿No te da cosa de circo?
3: Tiene toda una cuestión media circense, media lúdica. Sí, con una cierta oscuridad,
0: ¿no? Sí. Mismo lo veíamos también en quienes están viendo en el canal de YouTube. Un saludo a Lucas Calvo manejando las cámaras en el día de hoy, como siempre. Pueden ver también las portadas de cada uno de los temas que van sonando. Y estaba justamente eso, ¿no? Un fondo negro, negro profundo, con algunos dibujos también que no evocan como una cosa súper alegre, digamos, una cosa, ¿no?, divertida, sí. Sino más bien eso, algo más tribal y oscuro. Mirá, el dato que encontré. Investigando sobre Drica. Ella forma parte, trabaja con el sello IMB. ¿No tenés el sello IMB?
1: Sí.
0: Es un sello que trabaja en Barcelona y en Madrid, de la International Music Business School.
1: Mirá vos.
0: Que es una institución de educación terciaria.

0: área donde se estudian para hacer maestrías en el negocio de la música. Que básicamente, por lo que puedes leer...
1: Como la industria cultural de la música.
0: Como la industria cultural de la música, pero no es un acercamiento práctico directamente. Es básicamente como las prácticas profesionales que hacemos en la Universidad de la República, pero llevado a un nivel de maestría y con un fuerte vínculo con el sello Sony. Entonces,
1: De ahí me sonaba lo de
0: IMB. Entonces, a los estudiantes que ingresan a esta IMB, International Music Business School, le dicen, mira, le dan como una lista de artistas emergentes, digamos, que se anota, que atraviesan por un proceso de inscripción y selección y qué sé yo. Entonces, la gente del IMB le dan a los estudiantes una lista y te dan un presupuesto de 3.000 euros. Y vos, como estudiante, tenés que crearle un perfil visual, una identidad visual al artista, agendarle toques y hacer como todo ese trabajo de manager con una guía de parte de los docentes del IMB, ¿no? Y además el IMB tiene festivales en donde los artistas se presentan y al final termina como con un concurso y qué sé yo. Lo que yo veo también es que después termina los artistas que la pegan por ahí a través del proceso, seguramente terminen sacando alguna cosa con Sony, ¿no?
1: Claro.
0: Evidentemente. Pero mira qué dato interesante. Todo esto para contar de Drica, esta artista que es parte de la nueva música de Uniradio con su tema Tic Tac. Nueva música que pueden escuchar, recuerden, en la playlist de Spotify de Selector 2026. Pueden ir a buscar y ahí encontrar todos los selectores que están sonando hoy y los selectores que sonaron anteriormente en programas anteriores de Selector. Y si no quieren ir por Spotify, pueden encontrar también nuestras redes sociales que las está manejando Romina Barúes hoy, @uniradioudelar. ¿Quieres escuchar otro tema?
1: Quiero, mientras me tomo un vasito de agua.
0: ¿Mientras tomas un vasito de agua?

0: Calma la ansiedad, baja la guardia. Es el mensaje que nos transmite con calma, valga la redundancia, Lucía Severino en esta edición remix de la mano de Dub Chisa, un selector elegido por Gastón Pepe.
1: Así es, ya una amiga de la casa, Lucía Severino,
0: sí,
1: que bueno, nos ha visitado, que ha sido selector nuestro muchas veces, a quien le mandamos un abrazo bien grande desde todo el equipo de Uniradio. Diría que muy propio a sus a las zonas que habita, costeñas, va muy de la mano este coloque Dub, que aporta la producción que tiene esta canción justamente con Dub Chisa, que bueno, es un productor que ya hace bastante que está en la vuelta,
0: sí.
1: Él se dedica más que nada en el reggae, el hip hop, el dancehall, el mombatón, los afrobeats, viste, como que está como en todos esos subgéneros que trabaja, y ha trabajado con pila de gente, premios graffiti, etc.
0: Sí. Los buenos modales, Gula, bueno, Gabo, Ceballos y otros artistas, como Lucía Severino, por ejemplo.
1: Por ejemplo, así que nada, me pareció un hermoso encuentro entre ambos proyectos, entre ambos mundos musicales. Y nada, hermosísimo tema, así que...
2: Sí, aparte es una canción de un disco que ya tiene, la original, la versión,
1: claro,
2: original,
1: claro, es verdad,
2: de
1: eso.
2: Presente Continuo, que sí, ya tiene como casi 10 años.
1: Ya 10 años.
2: Sí,
1: ¿no?
2: Es un discazo aparte, a mí me encanta ese disco de ella. Y me gusta cómo además ha venido trabajando eso, ¿no? La colaboración a lo largo del tiempo. Varias de sus canciones las ha remixado en diferentes estilos, electrónica, DAB, y saca a relucir aún más todo el potencial de la obra de Lucía Severino. Lo que no conozco para nada, capaz que después en algún momento tendremos que profundizar acerca de quién es, ¿no? Dub Chisa, porque yo la verdad no la tenía. Y siempre alguien que está haciendo DAB acá en Uruguay, vamos a prestarle atención, por favor.
1: Sí, y además también. Dub Chisa también se ha mezclado también bastante con el tema de candombe.
2: Claro,
1: muy interesante.
2: Qué bueno.
1: Sí.
0: Dub Chisa hace el remix de Calma la Ansiedad, este tema de Lucía Severino. Ambos ingresan entonces en Selector, la nueva música de Uniradio. ¿Sabes qué artista suena en Selector, Diego?
2: ¿Quién?
0: El

0: Una voz reconocida, pero por ahí no cantando en el idioma que nos acostumbra. Ese es Seu Jorge, haciendo Riverman junto a el estadounidense Beck. Este tema forma parte del nuevo disco de Seu Jorge, titulado The Other Side. Un álbum de 11 canciones con la producción del ingeniero paulista Mario Caldato Jr., quien trabaja o ha trabajado con los Beastie Boys, por ejemplo, y mismo con Beck.
1: Mirá.
0: Ahí también la conexión.
1: Una mezcla que nunca hubiera esperado.
0: No la habías visto venir.
1: La verdad que no. ¿Sí? Yo soy mega fan de Beck y creo que hubiera tirado 7 millones de artistas antes de una combinación con Seu Jorge, pero me encantó el estilo.
0: ¿Quién dirías que es que tiene más edad entre Seu Jorge y Beck?
1: No, Seu Jorge, claramente.
0: Seu Jorge, ¿por cuánto?
2: Por como... Por lo menos
1: 10.
2: Tiene que llevar 10.
1: 10 tranqui.
2: 15.
0: ¿10, 15?
2: No, tal vez
1: no, 15 no, 15, pero 10
2: maté,
1: sí.
2: Lo maté.
1: Pues Seu Jorge no es tan viejo, no es de la generación de las primeras.
0: Y si yo te digo...
1: No, es imposible.
0: Y si yo te digo, Diego Varela y Gastón Pepe, que tienen la misma edad...
1: Ah, no, me dejás flipando, como dirían.
0: No solo que tienen la misma edad, sino que tienen un mes de diferencia.
2: Mirá.
0: Un mes exacto de diferencia entre uno y otro. Seu Jorge cumple el 8 de junio, es decir, en 3 días.
1: Sí.
0: Cumple Seu Jorge y Beck cumple el 8 de julio.
1: Mirá vos.
2: También,
0: ambos nacidos en el 70.
2: Mirá.
0: Año que Pelé ganaba su primer Copa del Mundo. Seu Jorge hizo
1: La última.
0: La última Copa del Mundo, perdón. Y Seu Jorge hizo del padre de Pelé en una película.
2: Lo que sí, que hermosa atmósfera que lograron en este tema.
0: Volviendo a la música.
1: Bueno, y Beck es ideal para esto, ¿no? Porque es un artista hiper ecléctico. Él pasó, por ejemplo, de esos ritmos electrónicos, ¿no? Mm. Que te sacudían de los 90 a discos súper tranquilos, ¿no? Más acá en el tiempo, ¿no? Creo que no me acuerdo si gana el Emmy o el Grammy, uno de esos premios, yo no le doy mucho corte, en el 2013 con Morning Face, que fue un disco así, todo en este mood, y es una maravilla absoluta que a todo el mundo nos dejó, wow, no sabíamos que Beck podía hacer estas cosas. Toda la discografía de Beck es maravillosa y es un salto de estilo a otro permanentemente.
2: Amo cuando hay esos desdoblamientos.
1: Sí, sí, mira, parecen muchos artistas dentro de uno.
2: Eso, luego ahí Pop había hecho un poco más de electrónica,
1: sí.
2: O cuando Frusciante estuvo produciendo o metiéndose mucho en el hip hop.
1: Claro, y todo sí, eso. Sí, sí. Es fantástico cuando, sobre todo hay gente tan talentosa y lo puede expresar de tantas maneras y dice, bueno, tanto para algunos y otros, ¿por qué tampoco?
0: Y ahora Flea haciendo jazz, por ejemplo. Soy
2: exacto,
0: jazz.
2: Claro. Con Tom York y están tocando y bueno, esas cosas.
0: Este tema, Riverman, es una canción de Nick Drake que están versionando aquí,
1: claro.
0: Seu Jorge y Beck en este nuevo disco de Seu Jorge.
1: Mirá que bien.
0: Un selector, no sé si lo dije, de Gabriel Galí también. Nuevamente el saludo para allí. Tengo una mala noticia, Diego. Te tengo que avisar que estamos en los últimos dos selectores
2: Oh my God.
0: De la semana.

0: A ver, ¿a cuánto está el barril del Brent? Porque nos vamos a Noruega con este selector.
1: Sí.
0: Es Smears haciendo Spring Summer.
2: Una maravilla, ¿eh?
0: Pa, hermosa llevada, pa,
2: La batería esa tirada para atrás además es... Es tremendo laburo eso de estás con el metro y te dicen tirá para atrás, swinguealo hasta. Ahí, divino.
0: Papá. Eso es apertura del hi-hat. Bueno. Es un dúo noruego constituido por Katarina Stoltenberg y Henriette Motzfeldt. Ambas de Oslo, estuvieron viviendo en Copenhague algún tiempo y de un momento a otro juntaron a sus amigos en una hamburguesería y le dijeron: mire, Ulises, vamos a abandonar los estudios y nos vamos a dedicar a la música.
1: O sea, se van a enterar en los otros estudios, en los estudios de grabación.
0: Exacto, nos dejamos estos estudios para ir a otros estudios.
1: Uh-huh. Bien.
0: Y parece que en esa reunión fue como un... ¡Qué bueno! ¡Qué... persigan sus sueños! Ellos sintieron un ambiente muy extraño.
1: Ajá.
0: Pero bueno, su riesgo parece estar pagando con creces. Porque Smears viene de publicar este EP, Easy EP, después de haber sacado su cuarto álbum a mediados de 2025, que es Big City Life. Este en particular bajo el sello discográfico Esco. Anteriormente había trabajado con XL Recordings, ¿sí? un sello muy conocido, independiente también. Entre otros, yo esto no lo sabía, XL Recordings es quien produce el disco 21 de Adele, por ejemplo, ¿no? Con el que ella explota mundialmente. Y bueno, te preguntarás, capaz, ¿qué significa Smears?
1: ¿Qué quiere decir?
0: Smears es una abreviación del alemán Herschmers.
1: Ahí va.
0: Heismash, que significa algo así como el corazón dolido o corazón roto.
1: Mira.
0: Eso tiene como algo de oscuridad también en su melodía.
1: Sí, sí. Es un sonido que se presta mucho, ¿no? Como para ir llevando. Capaz que por la voz parece tirar al pop, pero en realidad podría. Está a dos chisitos de convertirse en un. En un trip hop. A nada.
2: Totalmente.
1: Sí.
2: Pero a nada.
0: Este es pop experimental, nos cuenta Juli en la locución de este selector, electo evidentemente por Juliana Dancilio. También hay cosas de Juliana Dancilio en esta llevada de música.
2: Sí, que le mandamos un abrazo nuevamente.
0: En esta tonalidad musical. Y bueno,
1: alfajores de café.
0: Como dato, nada que ver. Van a estar en Buenos Aires, las Smears, en el Primavera Sound. Esto adelantando un poco. Ah, se hizo la luz LED.
1: Se hizo la LED
0: en este estudio. Adelantándonos un poco a lo que es la agenda cultural y las recomendaciones culturales que se dan al final del programa después de escuchar la última canción, que es...
1: ¿Cuál?

0: La voz de Ariadna Paniagua, las guitarras de Jorge García y Manuel Sánchez, la batería de Chema González y el bajo de Luis Fernández en este tema de los Punsetes, haciendo una persona triste, Gastón Pepe.
1: Y no importa el propósito que haga, renuncio a mis principios 6 o 7 veces por semana, le dicen los Punsetes. Es tremendo.
0: Si no le gustan mis principios,
1: son apocalípticos, siempre ácidos. Por suerte vuelven los Punsetes, anuncian nuevo disco para este año. Uh-huh. Una banda que, bueno, ya también han sido selectores.
2: Son a esta altura.
1: Sí, ya son abonados de Uniradio. Siempre le hemos seguido bastante la carrera. En esto lo que decimos es toda esa corriente de bandas indie punk con letras irónicas, por ejemplo, que hace no tanto estuvieron Las Petunias, que hablábamos un poquito de ese, de esa forma de escribir tragicómicas y bastante apocalípticas, por decirlo de una manera, pero a la vez felices. Es como que logran combinar todo eso. Creo que Punsetes son además con mucha inteligencia, mucha ironía. Y bueno, sacaron Una Persona Triste, este nuevo adelanto, que por lo que dicen, ya en no tanto tiempo estarían lanzando el disco, aunque no han tirado fecha puntual.
0: El último álbum de Los Punsetes es Que le den por el culo a tus amigos.
1: Exactamente.
0: Y tenían un tema dentro de este álbum, incluso del álbum anterior, según veo, tiene dos versiones, que es muy similar el nombre, que es Una Persona Sospechosa. O sea, de Una Persona Sospechosa pasamos aquí a Una Persona Triste.
1: Una Persona Sospechosa es el hit de ellos. Es como el hit con que la pegaron. Mirá, claro, no había reparado en eso. Una persona sospechosa ahora una persona triste. Mirá, hasta no me extraña que sea dentro de eso un juego. No me extrañaría.
0: Y tiene que ser, ¿no?
1: Sí.
2: Es como el universo Punsete te presenta diferentes personas.
1: Claro, bueno, también otra de las típicas características de estas bandas, que ya sean de cada uno en su coloque, pero te generan estos sus propios munditos de encuentro entre una hilvanando cosas entre ellos.
0: Los universos simbólicos y artísticos de los artistas no los encontrás en otro lado que no sea en Selector, la nueva música de Uniradio, este programa que aprovecha a saludar a su audiencia. Tanto quienes nos están escuchando ahora en vivo, a falta de 17 minutos para las 3 de la tarde de este viernes 5 de junio, quienes nos están escuchando más tarde en este mismo viernes, tal vez llegando a tu casa, rozando las 7 de la tarde, las 6 y pico de la tarde, y también quienes están en el mediodía del sábado 6 de junio, escuchando, por supuesto, la 107.7 FM en esta nueva música de Uniradio, el programa de Selector que ha presentado a toda su nueva generación de canciones que ustedes pueden escuchar, obviamente, a través de esta radio, a través de esta emisora, pero también en Spotify, en la playlist de Selector 2026. Pueden conocer a todos los artistas también que han sonado en programas anteriores si revisan las redes Uniradio en @UniradioUdelar.
1: Y que insistimos, esas playlists juegan en todas las canchas. Háganos caso. Vos, evento, cosa, reunión, meeting, vos solo, lavando los platos, lo que quieras, te pones una playlist.
0: Esa es la que a mí más me gusta.
1: Esa es un golazo. La verdad que es un golazo.
0: Ahora sí, habiendo llegado al final de la presentación de los temas, tenemos algunas recomendaciones. No las vamos a dejar ir sin estar un poquito informados de lo que puede estar pasando en la escena cultural en la capital y alrededores.
2: Sí, tenemos por ejemplo un evento para mañana sábado 6 de junio a las 19 horas que nos acercaba Gabriel Gali, porque de la mano de un amigo de la casa como es Juan Martín López Cariboni, Inconsciente Subversivo, uno de sus proyectos, se van a estar presentando mañana, como decía, junto a Me Tiene Idea y Los Vilariños, un formato ampliado en el que va a haber un encuentro de poesía, performance y música. Va a ser a las 19 horas en Piedras 429, allí en la Ciudad Vieja. Así que mañana Inconsciente Subversivo junto a Me Tienen Idea. Les saludo para Cecilia Graña, Juan Martín López, Mauricio Ramos y Jorge Centeno, que nos acercaron esta invitación.
0: Yo me vengo un poco más acá en el tiempo. Hoy viernes 5 de junio, 21 horas en la Sala Ducón, un selector como lo es Tallo, junto a Pepe Delay.
1: Súper recomendada fecha. Si no tenés nada para hacer hoy, andá.
0: Y si tenés algo para hacer, también.
1: No, bueno, si te parece, claro, bueno, pero si tenías para algo para hacer, está bueno. No, no andas suspendiendo cosas, no, tampoco te pongo en ese compromiso.
2: O trasladar el evento que pensabas hacer hacia ese lugar.
1: Si te queda, por ejemplo, esto como
0: el cumpleaños de...
1: este como previa y después seguís, te queda, te cierra la noche. Pero sí, tremenda fecha, la verdad.
0: Ah, qué lindo.
1: Un abrazo bien grande a Tayo.
0: Un saludo bien grande. Seguimos esperando novedades de Solo Bueno.
1: De Solo Bueno y de Tayo.
0: Y de Tayo también. Tayo sacó su disco ahora hace poco, de última.
1: Es verdad, que por lo que me decía, fue un disco muy compañero tuyo en el verano.
0: Sí, total. Todo.
1: Total.
0: Todo.
1: Criollo
0: brutal.
1: Gran disco.
0: Sí, muy lindo. Sé que lo estuvo presentando ahora hace poco, no recuerdo ahora el lugar. Pero que estuvo presentando y me quedé con ganas de haber ido, porque también me perdí, creo, las recomendaciones de lectores esa semana. Y no fui a verlos. Por eso, usted debería escuchar y no perderse de esas cosas. Por ejemplo, el sábado 13 de junio se realiza la sexta fecha del Festival de Música Instrumental Estamos Rodeados, una experiencia 360. Bandas como UO, 2000 y la Key Rich. La Key Richard.
2: Key Richard.
0: Van a tocar en el medio y el público va a poder situarse alrededor en un formato 360. Es el sábado a las 20 horas en Fantástico 1490. Se pueden conseguir cosas detrás anticipadas comunicándose directamente con las bandas en el mail de Field de Agua.
2: Bien, tenemos más eventos porque, por ejemplo, les quería contar esta propuesta que me pareció interesantísima, sobre todo por, creo que con lo que nos podemos llegar a encontrar. Mañana sábado y también el lunes, y el domingo, perdón, sábado y domingo 6 y 7, en el Teatro Solís se va a estar presentando el espectáculo Piano Piano, que es un concierto escénico en conjunto entre Andrea Aroba y Luciano Superville. Yo he visto a Andrea Aroba, ¿no?, los espectáculos de danza que ella prepara, de danza contemporánea. Es una innovadora del carajo. La hemos tenido aquí en Uniradio conversando más de una oportunidad. Y creo que esa potencia que ella plasma en sus espectáculos de la danza, junto con la música de Luciano Superville, pueden armar una fusión interesantísima, súper loca, como para disfrutar tremendamente. Y más en un lugar que se preste tanto como el Teatro Solís. Así que anótenselo por si por ahí pasó medio por debajo del radar. Piano Piano, Andrea Aroba y Luciano Superville, mañana sábado y el domingo también en el Teatro Solís.
0: Muy bien.
2: ¿Queda alguna más? Yo tengo.
0: ¿Tienes alguna más? Cerrame la mesa, Diego.
2: Porque vamos a comentar ahora la segunda fecha, en realidad, de este Montevideo Live Rock que tuvo el miércoles. Ese show impresionante que me hubiera encantado ir, pero bueno, no cuadró entre Traidores y El Peyote, que estuvieron en Montevideo Music Box.
1: ¿Cuándo fue esto?
2: Lo dijimos la semana pasada. Fue el miércoles. Increíble, ¿no? Por eso digo... Traidores y Peyote estuvieron juntos en el escenario en la primera fecha de este Montevideo Live Rock, y ahora se viene la segunda, que va a ser exactamente hoy viernes, entre Mota y Grafolitas. Segunda fecha de Montevideo.
1: Grafolitas.
2: Sí, vivos dirían, sí, volvieron, pasaron por selector acá, cuando el año pasado sacaron.
1: Yo me acuerdo. Sí.
2: Mota y Grafolitas, entonces hoy, desde las 20 horas, ahí en Montevideo Music Box. Y creo que, a ver, plan.
1: Yo no sé si escucharon ustedes que está en cartelera sonando en Uniradio, que ya aprovechamos a todas las artistas o a todos los productores que estén escuchando, que bueno, que vos podés mandar también tu mensaje, claro, a Uniradio, convocando a tu cartelera, y que con mucho gusto Uniradio pasa comparte tu evento.
0: O sea, un audio 30 segundos informando cuál es tu evento, invitando a la gente.
2: Si lo mandan pronto, buenísimo. Pero si no lo tienen pronto, Uniradio hace ese servicio a la comunidad cultural.
0: Sí.
2: Saludo para la gente del programa también.
0: La comunidad cultural también.
1: Ahí va.
2: Nos mandan el audio por WhatsApp al 092-555-982 o por mail a uniradio@fic.edu.uy y nos sugieren que sea con esta canción de fondo y se la armamos nosotros.
1: Y bueno, en cartelera, Muñe mandó el evento de Botox, que va a ser el viernes 12 en Sala Rondó, esta nueva sala que por suerte se abre en Montevideo.
2: Promete.
1: Diversificando los escenarios de la capital. Y bueno, que nos va a dar que hablar de ojalá muchas carteleras por delante. Estuvo hace poco Julio y la gente sola ahí, volvió a FC, volvió ahí con una fuerza tremenda. No es que volvió, pero bueno, hacía mucho tiempo que no tocaban. La verdad que se viene con todo. Muñe a las 21 horas en Sala Rondó el viernes 12. Nada, una noche flamenquilla.
2: Espectacular.
0: ¿Una más?
2: No.
0: ¿No?
2: Cerramos ahí.
0: Entonces el programa de Selector. Muchas gracias, Diego Tapita Varela, por nuevamente sumar a esta edición. Gastón Pepe del otro lado sacándonos al aire en la operación técnica. Lucas Calvo haciendo las cámaras. Romina Bermúdez en las redes de arroba Uniradio Udelar. Y ustedes del otro lado, como siempre, muchas gracias por estar ahí. Será hasta el viernes que viene con nueva música en Uniradio. Chau.
2: Chau.

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7: El artista guatemalteco Fer Franco es un cantante, compositor y productor que lleva más de 20 años haciendo música en distintos formatos: bandas, colaboraciones y música para cine. Arrancó su proyecto solista en 2024 con Ritos de Paso y en 2026 publicó su segundo trabajo titulado Punto de Inflexión, un disco cálido, atmosférico e introspectivo. Fer Franco junto a Mabe Frati. Se hace lo que se puede.

0: Son las 2 de la tarde en París de este viernes 5 de junio y escuchan en directo el noticiero de Radio Francia Internacional. En los controles nos acompaña Stéphane Desfossés y comenzamos con los titulares.
1: Andreína Flores.
0: Última recta hacia la segunda vuelta de elecciones presidenciales en Perú este domingo. Se enfrentan Keiko Fujimori, candidata de derecha, y Roberto Sánchez, el candidato de la izquierda. El grupo Hezbollah rechaza el acuerdo de cese al fuego firmado por Líbano e Israel en Washington. Hezbollah pide la retirada total de las fuerzas israelíes del Líbano y califica el acuerdo de mascarada humillante. Y en deportes se desarrollan hoy las semifinales masculinas en Roland Garros, que comenzarán con el enfrentamiento entre el número 3 del mundo, Alexander Zverev, contra el checo Jakub Mensik. También arrancaron ya las semifinales de dobles masculinos. Estos son los titulares de la jornada. Vamos ahora con el desarrollo de la noticia, aquí en Radio Francia Internacional. Comenzamos en Perú porque faltan solo 2 días para la segunda vuelta de elecciones presidenciales en las que se verán las caras a Keiko Fujimori, candidata de derecha y heredera, por supuesto, de su padre Alberto Fujimori, y Roberto Sánchez, candidato de la izquierda. Ambos cerraron sus campañas electorales este jueves en Lima y justamente desde allí, desde la capital peruana, nuestro corresponsal Carlos Noriega nos ofrece todos los detalles.
2: En su acto de cierre, Keiko elogió a su padre, el fallecido dictador Alberto Fujimori, que fue sentenciado por corrupción y crímenes de lesa humanidad, y aseguró que espera gobernar como él.
3: De nuestro lado vamos a trabajar en este proceso de unidad y de reconciliación. Pero esto pasa también por transformar el Estado. El Estado que durante todos estos años abandonó a sus ciudadanos.
2: Anunció que su gobierno sería de mano dura contra la delincuencia y reforzó su apuesta de polarizar entre el orden y progreso que ella dice representar y el caos y retroceso que atribuye a su rival. Su último mensaje fue pedirle a los indecisos que voten por ella. Sánchez recordó en su cierre de campaña al expresidente Pedro Castillo, destituido y encarcelado por su fallido intento de cerrar el Congreso que lo quería derrocar, y anunció que lo indultará. Dijo ser la voz de los excluidos y los pobres. Cuestionó el autoritarismo fujimorista y su historia de corrupción.
4: Porque sin democracia, hermanos, no hay paz, no hay progreso, no hay chamba, no hay dignidad.
2: Y anunció que con su triunfo el país recuperará la división de poderes, habrá justicia social y derechos para todos y una lucha frontal contra la corrupción. Más de 27 millones votarán en el balotaje de este domingo. De resultado abierto. Desde Lima, Perú, Carlos Noriega, Radio Francia Internacional.
0: Gracias, Carlos. Y vamos a Medio Oriente, porque a pesar del acuerdo de cese al fuego entre Israel y el Líbano, los bombardeos continúan. 7 personas murieron en ataques nocturnos israelíes en la ciudad de Tiro, en el sur del Líbano. Y esto apenas horas después de que el grupo Hezbollah rechazara el acuerdo firmado en Washington y pidiera la retirada total de las fuerzas israelíes del Líbano. La televisión libanesa leyó un comunicado del jefe de Hezbollah, Naim Qassem. Llamamos a poner fin a esta mascarada y humillación que llaman negociaciones directas, dijo Qassem. Para analizar el peso de Hezbollah en este acuerdo de tregua, conversamos con Antonio Alonso Marcos, profesor de Relaciones Internacionales de la Universidad CEU San Pablo en Madrid.
5: Es la fuerza política chií por excelencia en el Líbano, y no hay que olvidar que 1/3 de la población libanesa es chií. Entonces, querer acabar con la fuerza política, ya digo, que representa a 1/3 de la población, pues es de todo menos fácil, ¿eh? Yo no digo que sea una solución fácil la que aparezca en el horizonte, ni mucho menos, porque, ya digo, no es un grupo terrorista de 100 personas, sino que es un conglomerado político, social y, si se quiere, también paramilitar, y ahí entraría el componente terrorista, si se quiere, del Líbano. Y entonces lo más previsible es que esto desemboque en una guerra civil. Si al final el presidente del Líbano acepta este acuerdo, pues puede desembocar esto en una guerra civil en la cual las Fuerzas Armadas del Líbano vayan a la caza y captura de los militantes de Hezbollah, que no son, ya digo, no son ni 100, ni 1000, ni 10.000, son unos cuantos más.
0: Y hablemos también del conflicto en Ucrania. Rusia y Ucrania realizaron hoy un intercambio de 185 prisioneros de cada lado. El presidente Vladimir Zelensky ha dirigido una carta abierta a Vladimir Putin, donde le pide reunirse cara a cara para poner fin a la guerra. En pocos minutos, Vladimir Putin ofrecerá su discurso anual desde San Petersburgo, donde se espera ofrezca una respuesta sobre la carta de su homólogo ucraniano. Estaremos atentos. Montenegro acoge hoy una cumbre entre los países miembros de la Unión Europea y los países de los Balcanes Occidentales, y esto con un objetivo en mente: incorporarse a la Unión Europea en 2028. Por ahora, el bloque europeo no da fecha concreta, pero ya ha iniciado un borrador de tratado de adhesión para Montenegro. El informe de nuestra corresponsal ante las instituciones europeas, Ana Lázaro.
1: El país anfitrión de la cumbre, Montenegro, es el más avanzado en la vía para integrar la Unión Europea. Aspira a convertirse en el miembro número 28 en el año 2028 y las negociaciones avanzan a buen ritmo. Pero hay otros 5 países de la región de los Balcanes llamando a la puerta. Algunos, como Albania, están bien situados, otros, como Serbia, parecen alejarse, entre otros, a causa de su negativa a adoptar sanciones contra Rusia. Y en esta cumbre todos son conscientes de que existe mucha frustración entre los países de los Balcanes por la lentitud que ha tomado el proceso. La propia presidenta de la Comisión Europea, Ursula von der Leyen, ha reconocido que la ampliación debe ser más rápida y más creíble. Europa no oculta que los necesita para mantener su influencia en la región y así evitar que Rusia y China ocupen el espacio. Pero el camino está lleno de obstáculos. No basta con que los países de los Balcanes cumplan con los criterios de adhesión. La propia Unión Europea necesita reformarse para absorber la llegada de nuevos países. De ahí la idea de integración gradual que Francia y Alemania han puesto sobre la mesa para que los aspirantes puedan asistir a las reuniones como observadores. Ana Lázaro desde Bruselas para Radio Francia Internacional.
0: Y mientras tanto, en Armenia se celebran elecciones legislativas este domingo con una fuerte influencia rusa, pero que podría significar también el inicio de una nueva etapa orientada hacia Europa. De hecho, muchos consideran que estos comicios son realmente un debate entre Rusia y la Unión Europea. El gobernante de partido Contrato Cívico del primer ministro Nikol Pashinyan se perfila como favorito en Armenia. Y de Armenia nos vamos ahora a Estados Unidos.
6: On this vote, the yeas are 52, the nays are 47. This bill, as amended, is passed.
0: El Senado de Estados Unidos aprobó este viernes 70 mil millones de dólares para financiar las operaciones de la controversial policía migratoria ICE, así como la ofensiva de la patrulla fronteriza. Esta decisión se considera una victoria para Donald Trump, quien desde el primer día de su segundo gobierno ha aplicado una política de mano dura contra la inmigración. Florencia Ángeles nos explica.
7: Luego de una maratónica sesión, el Senado de Estados Unidos adoptó por 52 votos a favor y 47 en contra un proyecto de ley que otorga nuevos recursos a los dos brazos ejecutantes de la política migratoria del presidente Donald Trump, la Oficina de Inmigración y Aduanas, el ICE y la Patrulla Fronteriza. La votación se dio anoche tras meses de batalla legislativa, donde los demócratas solicitaban al gobierno implementar medidas de control y transparencia de los agentes y patrulleros, no solo acusados de abusos y maltratos hacia los inmigrantes, migrantes detenidos, sino implicados en la muerte de 2 ciudadanos estadounidenses en el marco de las manifestaciones contra las operaciones de ICE en Minneapolis a inicios de este año. El texto debe ser ahora aprobado por la Cámara de Representantes, donde se prevé sea discutido la próxima semana para posteriormente ser enviado a la Casa Blanca. Desde que Trump empezó su segundo mandato, el ICE ha triplicado sus recursos, siendo la agencia federal con mayor crecimiento presupuestario, pasando de 8 mil millones de dólares anuales a cerca de 30 mil destinados principalmente a la contratación y formación de agentes.
0: Y desde los estudios de Radio Francia Internacional queremos enviar nuestras más sinceras felicitaciones a Catalina Gómez Ángeles, nuestra corresponsal en Irán, que ha sido galardonada con el premio a la excelencia de la Fundación Gabo por su valentía, independencia y rigor cubriendo Asia y Ucrania. Y justamente tenemos a Catalina Gómez en directo vía telefónica. Catalina, es un gusto saludarte y felicitarte por este premio de la Fundación Gabo. Cuéntanos cómo recibes este reconocimiento y qué significa para ti.
8: Andreina, muchísimas gracias. Ha sido una sorpresa, pues, que realmente no me esperaba. Somos muchísimos quienes hacemos esta labor de intentar informar, salir a la calle y recorrer el mundo para contarlo. Así que es una gran responsabilidad, pero también lo recibo con muchísimo cariño y en honor, vuelvo y repito, de muchos que sacrificamos mucho en nuestras vidas por tratar de contar el mundo.
0: Y Catalina, el jurado de la Fundación Gabo dice que admira tu capacidad de poner la experiencia humana en el centro de la historia. Y yo quería preguntarte por ese reporte, esa cobertura que recuerdas seguramente con especial emoción por su fibra humana. ¿Cuál sería ese reporte?
8: Bueno, durante estos años han sido muchísimos. Yo creo que ya hace poquito estaba en Kiev y contar la historia de cómo, a pesar de estar en el quinto año de guerra, mujeres que llevan tratando de trabajar, sostener a sus familias durante estos años, a pesar de las dificultades, lo pierden todo. Hablo de trabajadoras en un bazar, en un mercado, en el centro de Kiev, que venden flores, verduras, y lo perdieron todo. Y aún así, con la fortaleza que ellas siguen enfrentando el futuro y sus vidas. A mí eso, oírlas siempre me conmueve enormemente.
0: Gracias, Catalina. Catalina, por este contacto en directo con Radio Francia Internacional. Quiero recordar a todos los que nos están escuchando que el galardón le será entregado oficialmente durante la ceremonia del Premio Gabo el 24 de julio de 2026 en Bogotá. Felicitaciones nuevamente, Catalina Gómez Ángel, y por favor recibe un fuerte abrazo de toda la redacción de Radio Francia Internacional.
8: Andreina, y esto también es un premio para todas ustedes y todos que me han apoyado durante todos estos años trabajando juntos.
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0: Y este viernes se desarrollan las semifinales masculinas en Roland Garros, que comenzarán con el enfrentamiento entre el número 3 del mundo, Alexander Zverev, contra el checo Jakub Mensik, y luego un duelo 100% italiano. También arrancaron ya las semifinales de dobles masculinos. Conectamos en directo con nuestro periodista deportivo Manu Terradillos, presente en Roland Garros. Manu, ¿cómo se perfila esta jornada de semifinales masculinas? Te escuchamos.
10: Saludos desde Roland Garros, Andreina, donde hoy quedará configurada esa final masculina. En cuestión de minutos, a partir de las 2:30 de la tarde, hora local, comienza en la pista central la disputa de la primera semifinal. Alexander Zverev, segundo cabeza de serie y el único de los grandes favoritos que sigue en pie, se medirá una de las sensaciones del torneo, el checo Jakub Mensik, de 20 años, más avanzado el día. En el último turno se disputará la segunda semi, 100% italiana, como decías, entre Matteo Arnaldi y Flavio Cobolli, pero además en dobles masculinos se acaban de clasificar para la final los vigentes campeones, el argentino Horacio Ceballos y el español Marcel Granollers, tras derrotar en dos sets 7-6 y 6-4 al dúo italiano Bolelli Vavasori. Buscarán su segundo título en París ante Henry Patten y Harry Eliobar, Andreina.
0: Gracias, Manu Terradillos, en directo desde las canchas de Roland Garros. Y con la emoción del tenis ponemos punto final a este resumen informativo de Radio Francia Internacional. Les acompañó Andreina Flores.
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17: El artista guatemalteco Fer Franco es un cantante, compositor y productor que lleva más de 20 años haciendo música en distintos formatos: bandas, colaboraciones y música para cine. Arrancó su proyecto solista en 2024 con Ritos de Paso y en 2026

Fer Franco junto a Mabe Frati. Se hace lo que se puede.

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1: San Francisco, California. Luego de 10 años, la banda rompe su silencio discográfico con un EP sorpresa de 4 canciones llamado A Handful of Nuts. Primus, de Oi Grease.

0: Europa, el lugar.
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3: El excéntrico porteño del cosmos, Ezequiel Borra, publicó su disco La Cantimplora en 2023. En una de las canciones, el músico argentino hace tándem con su compatriota Lola Parda, también conocida como fundadora del dúo Pero Ta Chingo. Ezequiel Borra y Lola Parda, Destinos Trocados.

0: The Kings, Waterloo Sunset, Muswell Hill, Inglaterra, 1967.
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0: Mínima Pau, disco Aceite.
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6: No te rindas. Mario Benedetti. Por Martina Vallejos, Dayan de Jesús, Pablo González y Shakira Magriña.

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1: Bellavista es el proyecto de Federico Pintos con el que busca plasmar una mirada honesta sobre lo cotidiano. En su último sencillo, colabora con Rodra para cantar sobre esos momentos en los que, para escapar de la nube, hay que volver a ver lo bueno de las cosas. Bellavista y Rodra, lo bueno de las cosas.

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1: Nico Román es un cantante, bajista y productor montevideano que ha participado en varios proyectos como Vieja Historia, Los Prolijos y los Otros, y actualmente es bajista de Jorge Nasser, Laura Canoura, entre otros. En esta ocasión, lanza un nuevo sencillo en su proyecto solista que da cuenta de su impronta en la música popular uruguaya. Nico Román, Abre tus ojos.

0: Yo te quiero decir, Claudio Taddei.
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6: Tango, milonga y folclore corren por las venas de Tabaré Leighton, quien desde hace ya un buen tiempo reside en Buenos Aires. Con más de 15 años de recorrido artístico, viene de lanzar Memoria Criolla, su primer disco en vivo. Tabaré Leighton, Lo que pido.
7: Se llama

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2: Nadina Mauri forma parte del creciente contingente de artistas oriundos de Argentina que en los últimos tiempos han optado por venirse a Uruguay como una forma de desarrollar su música. Conquistas es una canción que nos propone una lenta cadencia de pop electrónico que centra toda su fuerza en una letra profundamente introspectiva y que llama al cambio personal. Nadina Mauri, Conquistas.

0: Luis Angelero, Barreras.
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3: Reconocida y premiada, la cantante francesa Leila Marcial ha conquistado nuevos territorios musicales para la expresión vocal. De su extensa discografía escuchamos una de las piezas que componen su disco, El Jardín de las Delicias, una colaboración con el violonchelista Valentín Cecaldi, de 2023. Leila Marcial, Mon Frère.

0: Leila Marcial, Mon Frère.
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0: Yara Burgos, tarareando. 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
2: De un golpe abrí la puerta y con suave batir de alas entró un majestuoso cuervo de los santos días idos. Sin asomos de reverencia ni un instante quedo, y con aires de gran señor o de gran dama fue a posarse en el busto de Palas sobre el dintel de mi puerta, posado, inmóvil y nada más. Entonces este pájaro de ébano cambió mis tristes fantasías en una sonrisa, con el grave y severo decoro del aspecto del que se revestía. Aún con tu cresta cercenada y mocha le dije: no serás un cobarde, hórrido cuervo vetusto y amenazador, evadido de la ribera nocturna, dime cuál es tu nombre en la ribera de la noche plutónica. Y el cuervo dijo: nunca más. El cuervo, de Edgar Allan Poe. Realizado por Andrés Barranguet, Luciano Martinelli, Valentina Viñals y Victoria Calandria.
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0: Lisandro 70 es el proyecto musical de Craig Dunsmuir y Sandro Perry. Basados en Toronto y cada uno con su propia carrera, juntos han publicado 2 álbumes en 20 años. El más reciente de ellos fue publicado el 1 de mayo de 2026 con el título de G70 Bones of Dundasa. Lisandro 70, I'm Honking Here.

0: Glisandro 70. I'm honking here.
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Hoy les presentamos Reloj de Arena. La Tierra viajará 1800 kilómetros, Saturno 600 y Mercurio 2900 en sus movimientos de traslación alrededor del Sol. Eso ocurrirá en el tiempo que dura el preludio número 16 en si bemol menor de Federico Chopin, en la ejecución de Maurizio Pollini.

Easter Woman, Mujer de Pascua, editado en el álbum comercial de la banda The Residents. Un colibrí en vuelo batirá sus alas 3.300 veces. Igual que

Pars minuta prima. Expresión latina que significa primera pequeña parte. De ella proviene la palabra minuto. Hoy, música de feria es un reloj de arena de un minuto.

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1: Chalice Ives, Una canción nocturna. El pianista Douglas Dixon y el contratenor Ian Howell. Los Beatles, Pastelito de miel salvaje, del álbum blanco. William Walton, El jardinero Jano atrapa a una náyade. Número 6 de la segunda parte de su obra Façade. Texto de Edith Sitwell. Virginia Arts Festival Chamber Players, con dirección de Joan Faletta. La voz de Fred Child. Algunos minutos son lisos y otros estriados. Los hay rectilíneos y también sinuosos. ¿Qué minuto pasa más rápido? ¿El de una canción de la banda Queen o el de una pieza para cuarteto de cuerdas de Igor Stravinsky?

Queen, Haraganeando un domingo por la tarde, del álbum Una noche en la ópera. Stravinsky, tres piezas para cuarteto de cuerdas. Primera pieza, por el cuarteto italiano. Hay minutos llanos y minutos escarpados, minutos estáticos y otros que parecen acelerar. Hoy, música de feria es

Caetano Veloso, Pulsar, texto de Augusto de Campos. Manuel Ponce, preludio para guitarra número 20, ejecutado por Horst Klee. Un velocista olímpico correrá 500 metros. Un ciclista, acelerando en ruta, avanzará un kilómetro. Sin prisa y sin pausa, una persona caminará 90 metros en terreno llano. Yo, por ejemplo, caminé hasta la feria.

una identificación cultural importante y muy buena. Muy, muy, muy, muy, muy, muy, muy buena. Los planes, los contactos, los intercambios, las realizaciones entre los países son muy poderosas, fuertes, provechosas y plenas.

Jorge Lazaroff, Progresos Nocturnos, del disco Pelota al Medio. Cinco olas del Océano Pacífico romperán en la costa de Valparaíso. El viento sonda volará un kilómetro hacia el este en la provincia de Catamarca. A la altura de Paysandú, el agua del río Uruguay avanzará solamente 3 metros en su viaje hacia el mar. Hoy, música de feria es un

que descansar periódicamente. Hay que descansar. Y hay que descansar periódicamente.

Los Olimareños, Momo, del álbum Todos detrás de Momo. Letra y música de Rubén Lena. Bela Bartok, dúo de violín número 8, canción eslovaca. Violines, Itzhak Perlman y Pinchas Zuckerman. ¿Cuánto dura un minuto cuando la música simultáneamente avanza y retrocede?

Juan Sebastián Bach, canon retrógrado de la ofrenda musical, ejecutado en dúo de violines por músicos de la Academia de St. Martin in the Fields. ¿Cuánto dura un minuto en las manos de un maestro de la guitarra oriental?

Abel Carlevaro, microestudio número 6. El compositor en guitarra. Hoy, música de feria es un reloj de arena de un minuto.

Tierra Wack, Cable Guy, del álbum Wack World. John Zorn y Naked City con el vocalista Yamatsuka Ai, Blood is Thin. Un minuto. ¿Es más corto en el invierno de Escandinavia o en la primavera de California?

Carl Otto Rasmussen. Estudios y posludios. Número 1. Course. Piano, Rolf Hind. The Beach Boys. Whistle In. Silba al entrar. Del álbum Smiley Smile. Sonido de reloj de arena creado por Sofía Scheps a pedido de música de feria.

y Efnegi Sarafians ya está tocando el preludio 4 en si bemol menor opus 17 de Alexander Scriabin. Cuando finalice, el reloj de arena que hoy fue música de feria habrá gastado su último minuto.

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0: Buenas tardes, arrancamos una nueva edición de Selector, la nueva música de Uniradio. Hoy habrá notado no con nuestra artística típica, la de todos los días, porque hoy es un día especial, 5 de junio de 2026. Pasará ahora a ser el día del fallecimiento, nada más ni nada menos, que de Carlos Alberto Solari, más popularmente conocido como El Indio. Me acompaña en la mesa Diego Varela. ¿Cómo estás, Diego? Ya te recibo.
1: ¿Cómo andas, Juan? Bueno, es un día triste, sí, ¿no? Voy a tratar de hacer lo posible para no me ir llevándola bien hasta que arranjó el programa.
0: Sí. Un momento que conmueve sin duda generaciones, personas, un artista que lideró, evidentemente, tal vez uno de los movimientos musicales más relevantes, influyentes, importantes de la música de esta zona del mundo, de la historia, podría, me atrevería a decir. Iba a tirar un fragmento de tiempo, pero la verdad quedaría corto para la influencia que tuvo esa banda de Patricio Rey y sus Redonditos de Ricota. Posteriormente seguía con los fundamentalistas del aire acondicionado también, el Mister de los Marsupiales, etcétera.
1: Sí, un fenómeno que bueno, atravesó todo, ¿no? Que superó ampliamente lo musical, que pasó a ser un fenómeno cultural, un fenómeno social, político, como tal vez no exista otro, porque digo, no quiero pecar acá de regionalista, pero no sé si la humanidad ha visto un fenómeno que desde la música genere, movilice tanto a las personas y a una comunidad tan grande como lo que generó el Indio Solari, un tipo que nació en Paraná, pero terminó siendo adoptado, digamos, por la ciudad de La Plata, esa hermosa ciudad que en torno a la Facultad de Artes de la Universidad Nacional de La Plata se formaron un colectivo gigante de artistas, del cual entre varios salieron el Indio Solari, y ni que hablar toda la movida de Patricio Rey, pero era un, digo, colectivo porque atravesaba no solamente lo musical, sino también lo plástico, sí. la pintura, en fin. Todos los artistas que ya sabemos que han colaborado a lo largo de su trayectoria para formar el fenómeno. Y realmente es, además, creo yo, el fenómeno contracultural más grande que hayamos presenciado. Creo que a veces nosotros, por estar tan cerca, no logramos dimensionarlo, porque tuvo ese aspecto tan particular de que es gigante dentro de Argentina. Nosotros somos a su vez parte también de eso, porque de hecho Los Redondos solamente tocaron por fuera de Argentina, el único lugar donde tocaron fue Uruguay, fue Montevideo. Eso nos hace un poco más parte, ¿no?, de esa cercanía que obviamente tenemos, y no fue un fenómeno que trascendió fronteras, digamos. No es Soda Stereo, no es por ahí, yo qué sé, Charlie, que por ahí un poquito más, no tan conocido mundialmente, pero sí en el mundillo de la música. Pero eso es por tal vez esa cuestión tan local, tan política, tan plasmada de época, del nacimiento que tuvo la música, hizo que se quedara como para seguir germinando, como vos decías, ¿no?, por generaciones. Porque son muy pocos, contados con los de una mano, los artistas que tienen esa capacidad de, pasado tantos años, seguir generando lo que generan, de seguir convocando, de atravesar hasta tal vez hoy en día bisabuelos, abuelos, madres, padres, hijos, en fin, varias generaciones que seguirán acompañando la música, y eso da cuenta de algo que, te guste o no te guste, ya forma parte de la historia y que vive en la gente, y cuando algo vive en la gente, nadie te lo va a poder robar.
0: No, y cada vez más terrible decirlo, pero nunca muere.
1: No, es así.
0: Del otro lado del vidrio, sacándonos al aire, haciendo todo esto posible, está Gastón Pepe. ¿Cómo estás, Gastón?
2: ¿Cómo andan? ¿Todo bien?
0: Bien, día especial.
2: Y nada, muy lindas palabras, amigo.
0: Sin duda.
2: Sí, pero sí, un personaje emblemático para todos quienes amamos la música. Con su poesía, con su forma, con su identidad y con toda la épica que lo acompañó en alrededor, ¿no?
1: Sí,
2: por todo, porque era como veía la música te podía llegar a gustar lo que decía, pero también me acuerdo que en esos primeros momentos que te acercaba la banda era también todo eso otro que la banda generaba, que no, por ejemplo, no dar notas,
0: claro, un perfil, bueno, justo
1: el cripticismo
0: lo hablábamos, claro, el otro día, ¿no? En el programa pasado de parece que Selector, justamente de ese tema del ser misterioso, y de cómo también es marca identidad de algunos artistas, que decíamos, no en términos de funcionar, como que le funcionaba también, pero que también marcaba eso, yo creo un poco también, interpreto desde su línea como artista, de no salir a hablar por hablar y llenar espacios donde no hay por qué llenarlos, sino cuando se expresara con algún motivo y para decir algo propiamente, ¿no?
1: Sí, sí, y por eso es el fenómeno contracultural, ¿no? Que se generó, o sea, la banda más importante tal vez de la historia de Argentina que nunca transó, digo, capaz que soy muy viejo de trinchera usando estas palabras, pero creo que es así, creo que es la más justa, nunca transó, nunca se vio la necesidad de firmar ningún acuerdo con ninguna empresa internacional, siempre siguió, optó por un camino de la autogestión interna, con las complicaciones, sobre todo que eso tiene ya de por sí, pero imagínense para manejar un fenómeno masivo, sí, sí, hipermasivo y con la efervescencia que además es en Argentina. Entonces, guste o no guste, es tal vez el fenómeno cultural más importante que hayamos tenido en el siglo XX en el Río de la Plata, y creo que eso es lo que hoy nos empieza como a bajar la ficha, porque por sabida la noticia, ¿no? Ya desde hace tiempo, de hecho esta canción con la que arrancábamos, La Oscuridad, es del último disco solista del Indio Solari, que se llama El Ruiseñor, el Amor y la Muerte, salió en el año 2018, y es de alguna forma su canto del cisne, más allá de que después, por esa enfermedad de Parkinson que él tenía, pudo de todas formas seguir en buen estado, se fue deteriorando su salud, pero lo suficiente como para poder seguir componiendo algunas canciones sueltas. Este sí fue su último álbum, y como los grandes maestros de la música, tuvo esa brillantez de hacer de dejar un legado, un disco legado, ¿no? Como lo hizo Leonard Cohen, como lo hizo Bowie, en este caso también lo hizo Lindy Solari, con muchas canciones que la muerte está muy presente, esta es una. La Oscuridad, y nada, ese álbum es una linda oportunidad hoy para, en esto de escuchar tantas canciones, que seguramente nos va a pasar a muchos, poder retomarlo y reinterpretarlo desde ese lugar que nos quiso dejar como última obra.
0: Bueno, este pequeño homenaje, pequeño reconocimiento en el día del fallecimiento de el Indio Solari, muy humilde desde nuestro lado del programa de Selector, donde el equipo de la radio se junta justamente a hablar de música, eso que sabían hacer, como música también como espacio de reunión, que vaya si es ejemplo la música de Patricio Rey, sus Redonditos de Ricota y de los Fundamentalistas y del Indio Solari en general, un espacio de reunión y de compartir, un poco también en el espíritu de lo que intentamos hacer acá. Así que merecidamente y como teníamos que hacer, dedicar estos primeros minutos a esta noticia, pasamos ahora a lo que nos compete, que es la introducción de nuevas canciones a la grilla de Uniradio, la 107.7 FM, canciones que, como ya saben, pueden escuchar en la radio y que también pueden encontrar en Spotify. Sin mucho más, la nueva música de Uniradio comienza hoy, así.

0: Y Ons. Ay, creo que rompí un poco el micrófono. Ions es el nombre de la canción que estamos escuchando. Es un tema, primero elegido, selecto por Gabriel Gali. Le mandamos un saludo, director de esta radio. Que tiene como intérpretes a Cornelius, que es el nombre artístico de Keigo Oyamada, músico y productor japonés que trabaja bajo este nombre artístico desde hace mucho tiempo ya, en conjunto con John Ono Lennon, que es efectivamente el hijo de Yoko Ono y John Lennon. Tengo entendido, tiene una relación de muchos años de ellos, pero es una colaboración entre ellos dos. Este tema que forma parte también del nuevo disco de Cornelius.
1: A mí la música de John, me cuesta mucho hacerla.
0: La diferencia entre John.
1: Sí, entre John. Sean. Creo que tenemos que decir John. Uno sería John.
0: John.
1: Y otro John.
0: Sean.
1: Claro. Pasa que no, nuestro Sean. Español rioplatense
0: no
1: permite
0: hace mucho.
1: Que a John le digamos John.
0: Claro. Digo. Que sea John y John.
1: John y John. Bueno, John Lennon Jr. que es lo que debe haber odiado que le dijeran toda sí. su vida. Así que el saludo para Junior.
0: Ono Lennon.
1: Lennonono.
0: Lennonono. Ono Lennon.
1: Bueno, John, tenés un nombre difícil. ¿Qué querés que te diga? No sé, Carlito, si querés te digo.
0: Carlito Lennon.
1: A mí, la verdad que me gustan los discos de Carlito Lennon. Yo los sigo hace años. Siempre me parecieron que un poco está medio por debajo del radar la música de él. Tiene discos muy, muy, muy buenos. Que yo tengo ahí apartados en algunos. Me gustan muchísimo. Y no sé, nada, me parece que hay cara con obviamente el apellido.
0: Sí, mata un poco.
1: Sí, bueno, pero viste que a veces eso puede ser como para hacerte un poquito más. Es como todo el mundo sabe que es el hijo de John Lennon, pero nadie le conoce la canción.
0: Claro.
1: A nivel masivo hablo, ¿no? Obviamente.
0: Yo, te voy hasta más profundo, yo no le conocía la cara.
1: Es igual.
0: Es igual.
1: O sea,
0: igual.
1: En realidad le conocías la cara porque claro. es igual al padre.
0: la cara del padre.
2: Y ojo que el timbre de voz.
1: Sí, también.
2: Rosa por momentos.
1: No, brutal. No, es impresionante. Realmente parece un clon genético.
2: En cuanto a este tema, quedó increíble.
1: Sí.
2: ¿No? Una llevada tremenda, sí, un swing impresionante. La verdad que tremendo.
1: Muy lindo.
0: Igual que el padre es un pacifista, o así se define. John Ono Lennon. Y en sus reflexiones que publica de vez en cuando en sus redes sociales, llegó a la conclusión de que el camino del pacifismo lleva al anarcocapitalismo.
1: ¿Cómo?
0: ¿Cómo? Sí, es así.
1: O sea que vos también.
0: Yo creo que iría por ese lado.
1: Qué duro, ¿no?
0: Iría
1: no.
0: por ese lado. Jean,
1: pa, yo mejor es que nos quedamos con tus canciones, Jean, al final.
0: Igual, hermosa llevada, hermosa canción esta junto a Cornelius de John Ono Lennon, que tiene además como padrino a Elton John, como si fuera poco.
1: Tranqui de padrino.
0: Es John, Elton John y John.
1: Elton, padrino no le hereda el apellido.
0: No. El nombre tampoco.
1: No, bueno,
0: esto es John y
1: sería
0: John.
1: Sería un despelote, porque ya sería John Lennon, John Ono.
0: John Ono.
1: El trabalengua más grande de la historia.
0: Así grande. Que está. Carlitos Lennon y Cornelius haciendo esta canción. Ahí se fue el nombre. Ions. Forma parte de la nueva música de Uniradio. Como también el siguiente artista.

hora de descansar, nos dice Drica, esta artista brasileña, radicada en realidad en Cataluña, como habrán visto, canta en español.

0: Claro, ¿no? Sí, mismo lo veíamos también en quienes están viendo en el canal de YouTube. Un saludo a Lucas Calvo manejando las cámaras en el día de hoy, como siempre. Pueden ver también las portadas de cada uno de los temas que van sonando. Y estaba justamente eso, ¿no? Un fondo negro, negro profundo, con algunos dibujos también que no evocan como una cosa súper alegre, digamos, una cosa, ¿no? Divertida, sí, sino más bien eso, algo más tribal y oscuro. Mirá, el dato que encontré. Investigando sobre Drika. Ella forma parte, trabaja con el sello IMB. ¿No tenés el sello IMB?
1: Sí.
0: Es un sello que trabaja en Barcelona y en Madrid. De la International Music Business School.
1: Mirá vos.
0: Que es una institución de educación terciaria. Donde se estudian para hacer maestrías en el negocio de la música. Que básicamente, por lo que puedes leer.
1: Como la industria cultural de la música.
0: Como la industria cultural de la música, pero no es un acercamiento práctico directamente. Es básicamente como las prácticas profesionales que hacemos en la Universidad de la República, pero llevado a un nivel de maestría y con un fuerte vínculo con el sello Sony.
1: Ah, ok.
0: Entonces,
1: De ahí me sonaba lo de IMB.
0: Entonces, a los estudiantes que ingresan a esta IMB, International Music Business School, le dicen, mirá, le dan como una lista de artistas emergentes, digamos, que se anota, que atraviesa por un proceso de inscripción y selección y qué sé yo. Entonces, la gente del IMB le dan a los estudiantes una lista y te dan un presupuesto de 3.000 euros. Y vos, como estudiante, tenés que crearle un perfil visual, una identidad visual al artista, agendarle toques y hacer como todo ese trabajo de manager con una guía de parte de los docentes del IMB, ¿no?
1: Supongo que por ahí.
0: Y además el IMB tiene festivales en donde los artistas se presentan y al final termina como con un concurso y qué sé yo. Lo que yo también es que después termina los artistas que la pegan por ahí a través de este proceso, seguramente también sacando alguna cosa con Sony, ¿no?
1: Claro.
0: Evidentemente. Pero mira qué dato interesante. Todo esto para contar de Drika, esta artista que es parte de la nueva música de Uniradio con su tema Tic Tac. Nueva música que pueden escuchar, recuerden, en la playlist de Spotify de Selector 2026. Pueden ir a buscar y ahí encontrar todos los selectores que están sonando hoy y los selectores que sonaron anteriormente en programas anteriores de Selector. Y si no quieren ir por Spotify, pueden encontrar también nuestras redes sociales que las está manejando Romina Barúes hoy, @ Uniradio Udelar. ¿Quieres escuchar otro tema?
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0: agua. Mientras te tomas un vasito de agua.

0: Calma la ansiedad, baja la guardia. Es el mensaje que nos transmite con calma, valga la redundancia, Lucía Severino en esta edición remix de la mano de Dub Chisa, un selector elegido por nuestro Pepe.
1: Así es, ya una amiga de la casa, Lucía Severino, sí, que bueno, nos ha visitado, que ha sido selector nuestro muchas veces, a quien le mandamos

0: Un abrazo bien grande desde todo el equipo de Uniradio. Diría que muy propio a sus a las zonas que habita, costeñas, va muy de la mano este coloque dub, que aporta la producción que tiene esta canción justamente con Dub Chisa, que bueno, es un productor que ya hace bastante que está en la vuelta. Sí. Él se dedica más que nada en el reggae, el hip hop, el dancehall, el mombatón, los afrobeats, viste, como que está como en todos esos subgéneros que trabaja, y ha trabajado con pila de gente, premios graffiti, etcétera. Sí.
1: Los buenos modales, Gula, bueno, Gabo, Ceballos y otros artistas, como Lucía Severino, por ejemplo.
0: Por ejemplo, así que nada, me pareció un hermoso encuentro entre ambos proyectos, entre ambos mundos musicales. Y nada, hermosísimo tema, así que...
2: Sí, aparte es una canción de... Un disco que ya tiene la original, la versión original,
0: claro, es verdad,
2: de Presente Continuo, que ya tiene como casi 10 años.
0: Ya 10 años.
2: Sí, ¿no? Es un discazo aparte. Ah. A mí me encanta ese disco de ella. Y me gusta cómo además ha venido trabajando eso, ¿no? La colaboración a lo largo del tiempo. Varias de sus canciones las ha remixado en diferentes estilos, electrónica, ¿da? Y saca a relucir aún más todo el potencial de la obra de Lucio Severino. Lo que no conozco para nada, capaz que después en algún momento tendremos que profundizar acerca de quién es, ¿no? Dub Chisa, porque yo la verdad no la tenía. Y siempre alguien que está haciendo dub acá en Uruguay, vamos a prestarle atención, por favor.
0: Sí, y además Dub Chisa también se ha mezclado también bastante con el tema de candombe.
2: Claro,
0: muy interesante.
2: Qué bueno, qué bueno.
0: Sí.
1: Dub Chisa hace el remix de Calma la Ansiedad, este tema de Lucía Severino. Ambos ingresan entonces en Selector, la nueva música de Uniradio. ¿Sabes qué artista suena en Selector, Diego?
2: ¿Quién?
1: El

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0: una voz reconocida, pero por ahí no cantándole el idioma que nos acostumbra. Ese es Seu Georgie, haciendo Riverman junto a el estadounidense Beck. Este tema forma parte del nuevo disco de Seu Georgie, titulado The Other Side. Un álbum de 11 canciones con la producción del ingeniero paulista Mario Caldato Jr., quien trabaja o ha trabajado con los Beastie Boys, por ejemplo, y mismo con Beck.
1: Mirá.
0: Ahí también la conexión.
1: Una mezcla que nunca hubiera esperado.
0: No la habías visto venir.
1: La verdad que no. ¿Sí? Yo soy mega fan de Beck y creo que hubiera tirado 7 millones de artistas antes de una combinación con Seu Georgie, pero me encantó el estilo.
0: ¿Quién dirías que es que tiene más edad entre Seu Georgie y Beck?
1: No, Seu Georgie, claramente.
0: Seu Georgie, ¿por cuánto?
2: Por como... por lo menos 10. Tiene que llevar 10. 10,
1: tranqui.
2: 15.
0: ¿10, 15?
2: No, tal vez
1: no, 15 no, 15, pero 10
2: lo maté,
1: sí.
2: Lo maté.
1: Pues Seu Georgie no es tan viejo, no es de la generación de las primeras.
0: Y si yo te digo...
1: No, es imposible.
0: Y si yo te digo, Diego Varela y Gastón Pepe,
2: claro, sí,
0: que tienen la misma edad...
1: Ah, no, me dejas flipando, comediante.
0: No solo que tienen la misma edad, sino que sí, tienen un mes de diferencia.
2: Mirá.
0: Un mes exacto de diferencia entre uno y otro. Seu Georgie cumple el 8 de junio, es decir, en 3 días.
1: Sí.
0: Cumple Seu Georgie y Beck cumple el 8 de julio.
1: Mirá vos.
2: También, feliz
0: ambos nacidos en el 70. Mirá. Año que Pelé ganaba su primer Copa del Mundo. Seu Georgie
1: hizo. La última.
0: La última Copa del Mundo, perdón. Y Seu Georgie hizo del padre de Pelé en una película.
2: Lo que sí que hermosa atmósfera que lograron en este tema.
0: Volviendo a la música.
1: Bueno, y Beck es ideal para esto, ¿no? Porque es un artista hiper ecléctico. Él pasó, por ejemplo, de esos ritmos electrónicos, ¿no? Mm. Que te sacudían de los 90 a discos súper tranquilos, ¿no? Más acá en el tiempo, ¿no? Creo que no me acuerdo si gana el Emmy o el Grammy, uno de esos premios, yo no le doy mucho corte, en el 2013 con Morning Face, que fue un disco así, todo en este mood, y es una maravilla absoluta que a todo el mundo nos dejó wow, no sabíamos que Beck podía hacer estas cosas. Toda la discografía de Beck es maravillosa y es un salto de estilo a otro permanentemente.
2: Amo cuando hay esos desdoblamientos.
1: Sí, sí, parecen muchos artistas dentro de uno.
2: Eso, luego ahí Pop había hecho un poco más de electrónica, o cuando Frusciante estuvo produciendo o metiéndose mucho en el hip hop.
1: Claro, y todo sí, eso. Sí, sí. Es fantástico cuando, sobre todo hay gente tan talentosa y lo puede expresar de tantas maneras y dice, bueno, tanto para algunos y otros, ¿por qué tampoco?
0: Y ahora Flea haciendo jazz, por ejemplo.
2: Soy exacto, con, jazz. Claro. Con Tom York y están tocando y bueno, esas cosas.
0: Este tema, Riverman, es una canción de Nick Drake que están versionando aquí, claro. Seu Georgie y Beck en este nuevo disco de Seu Georgie.
1: Mirá que bien.
0: Un selector, no sé si lo dije, de Gabriel Galí también. Nuevamente el saludo para allí. Tuve una mala noticia, Diego. Te tengo que avisar que estamos en los últimos dos selectores
2: de la semana.

0: A ver, ¿a cuánto está el barril del Brent? Porque nos vamos a Noruega con este selector.
1: Sí.
0: Es Smears haciendo Spring Summer.
2: Una maravilla, ¿eh?
0: Pa, hermosa llevada. Pa,
2: la batería esa tirada para atrás es tremendo laburo eso de estás con el metro y te dicen tirá para atrás, swinguealo ahí, divino.
0: Pa, eso sabe. Aperturas del hi-hat. Bueno, ellas son. Es un dúo noruego constituido por Katarina Stoltenberg y Henriette Motzfeldt. Ambas de Oslo, estuvieron viviendo en Copenhague algún tiempo. Y de un momento a otro juntaron a sus amigos en una hamburguesería y le dijeron: mire, Ulises, vamos a abandonar los estudios y nos vamos a dedicar a la música.
1: O sea, se van a entrar en los otros estudios, en los estudios de grabación.
0: Exacto, nos dejamos estos estudios para ir a otros estudios.
1: Uh-huh. Bien.
0: Y parece que en esa reunión fue como un... ¡Ah! ¡Qué bueno! Que persigan sus sueños. Que ellos sintieron un ambiente muy extraño.
1: Uh-huh.
0: Pero bueno, su riesgo parece estar pagando con creces. Porque Smears viene de publicar este EP, Easy EP, después de haber sacado su cuarto álbum a mediados de 2025, que es Big City Life. Este en particular bajo el sello discográfico Esco. Anteriormente habían trabajado con XL Recordings, ¿sí? Sello muy conocido, independiente también. Entre otros, yo esto no lo sabía, XL Recordings es quien produce el disco 21 de Adele, por ejemplo, ¿no? Con el que ella explota mundialmente. Y bueno, te preguntarás, capaz, ¿qué significa Smears?
1: ¿Qué quiere decir?
0: Smears es una abreviación del alemán Hersmers.
1: Ahí va.
0: Hersmers. Que significa algo así como el corazón dolido o corazón roto.
1: Mira.
0: Eso tiene como algo de oscuridad también en su melodía.
1: Sí, sí. Es un sonido que se presta mucho, ¿no? Como para ir llevando. Capaz que por la voz parece tirar al pop, pero en realidad podría. Está a dos chisitos de convertirse en un. En un trip hop. A nada.
2: Totalmente. Sí. Pero a nada. A nada.
0: Es pop experimental, nos cuenta Juli en la locución de este selector, electo evidentemente por Julián Ancilio. También hay cosas de Julián Ancilio en esta llegada de música.
2: Sí, que le mandamos un abrazo nuevamente.
0: En esta tonalidad musical. Y bueno,
1: fajores de café.
0: Como dato, nada que ver. Van a estar en Buenos Aires, las Smears, en el Primavera Sound. Esto adelantando un poco. Se hizo la luz LED en este estudio, adelantándonos un poco a lo que es la agenda cultural y las recomendaciones culturales que se dan al final del programa después de escuchar la última canción, que es...
1: ¿Cuál?

0: La voz de Ariana Paniagua, las guitarras de Jorge García y Manuel Sánchez, la batería de Chema González y el bajo de Luis Fernández en este tema de los Punsetes, haciendo una persona triste, Gastón Pepe.
1: Y no importa el propósito que haga, renuncio a mis principios 6 o 7 veces por semana, te dicen los Punsetes. Es tremendo.
0: Si no le gustan mis principios,
1: son apocalípticos. Siempre ácidos. Por suerte vuelven los Punsetes, anuncian nuevo disco para este año. Uh-huh. Una banda que, bueno, ya también han sido selectores.
2: Abonados, son a esta altura.
1: Sí, ya son abonados de Uniradio. Siempre le hemos seguido bastante la carrera. En esto lo que decimos es toda esa corriente de bandas. Indie punk con letras irónicas, por ejemplo, que hace no tanto estuvieron las Petunias, que hablábamos un poquito de esa, de esa forma de escribir tragicómicas y bastante apocalípticas, por decir de una manera, pero a la vez felices. Es como que logran combinar todo eso. Creo que Punsetes son además con mucha inteligencia, mucha ironía. Y bueno, sacaron Una Persona Triste, este nuevo adelanto que por lo que dicen, ya en no tanto tiempo estarían lanzando el disco, aunque no han tirado fecha puntual.
0: El último álbum de Los Punsetes es Que le den por el culo a tus amigos.
1: Exactamente.
0: Y tenían un tema dentro de este álbum, incluso del álbum anterior, según veo, tiene dos versiones, que es muy similar el nombre, que es Una Persona Sospechosa. O sea, de Una Persona Sospechosa pasamos aquí a Una Persona Triste.
1: Una Persona Sospechosa. Chosa es el hit de ellos. Uh-huh. Es como el hit con que la pegaron. Mirá, claro, no había reparado en eso. Una persona sospechosa ahora una persona triste. Mirá, hasta no me extraña que sea dentro de eso un juego. No me extrañaría.
0: Y tiene que ser, ¿no?
2: Sí. Es como el universo Punsete te presenta diferentes personas.
1: Claro, bueno, también otra de las típicas características de estas bandas, que ya sean de cada uno en su coloque, pero te generan estos sus propios munditos de. Sí. De encuentro entre una hilvanando cosas entre ellos.
0: Los universos simbólicos y artísticos de los artistas. No los encontrás en otro lado, pero sea el selector. La nueva música de Uniradio, este programa que aprovecha a saludar a su audiencia. Tanto quienes nos están escuchando ahora en vivo, a falta de 17 minutos para las 3 de la tarde de este viernes 5 de junio. Quienes nos están escuchando más tarde en este mismo viernes, tal vez llegando a tu casa, rozando las 7 de la tarde, las 6 y pico de la tarde, y también quienes están en el mediodía del sábado 6 de junio, escuchando por supuesto la 107.7 FM en esta nueva música de Uniradio, el programa de Selector, que ha presentado a toda su nueva generación de canciones que ustedes pueden escuchar, obviamente a través de esta radio, a través de esta emisora, pero también en Spotify, en la playlist de Selector 2026. Pueden conocer a todos los artistas también que han sonado en programas anteriores si revisan las redes Uniradio en @UniradioUdelar.
1: Y que insistimos, esas playlists juegan en todas las canchas. Hagan unos casos. Vos, evento, cosa, reunión, meeting, vos solo, lavando los platos, lo que quieras, te pones una playlist.
0: Esa es la que a mí más me gusta.
1: Esa es un golazo. La verdad que es un golazo.
0: Ahora sí, habiendo llegado al final de la presentación de los temas, tenemos algunas recomendaciones. No las vamos a dejar ir sin estar un poquito informados de lo que puede estar pasando en la escena cultural en la capital y alrededores.
2: Sí, tenemos por ejemplo un evento para mañana sábado 6 de junio a las 19 horas que nos acercaba Gabriel Gali, porque de la mano de un amigo de la casa como es Juan Martín López Cariboni, Inconsciente Subversivo, uno de sus proyectos, se van a estar presentando mañana, como decía, junto a Me Tiene Idea y Los Vilariños, un formato ampliado en el que va a haber un encuentro de poesía, performance y música. Va a ser a las 19 horas en Piedras 429, allí en la Ciudad Vieja. Así que mañana Inconsciente Subversivo junto a Me Tienen Idea. Les saludo para Cecilia Graña, Juan Martín López, Mauricio Ramos y Jorge Centeno, que nos acercaron esta invitación.
0: Yo me vengo un poco más acá en el tiempo. Hoy viernes 5 de junio, 21 horas, en la Sala Ducón, un selector como lo es Tallo, junto a Pepe Delay.
1: Súper recomendada fecha. Si no tenés nada para hacer hoy, anda.
0: Y si tenés algo para hacer, también.
1: No, bueno, si te parece, claro, bueno, pero si tenías para ir a Paceta, bueno, no andas suspendiendo cosas, no, tampoco te pongo en ese compromiso.
2: O trasladar el evento que pensabas hacer hacia ese lugar.
1: Si te queda, por ejemplo, esto como
0: el cumpleaños de...
1: este como previa y después seguís, te queda, te cierra la noche, pero sí, tremenda fecha, la verdad.
0: Ah, qué lindo.
1: Un abrazo bien grande a Tayo.
0: Un saludo bien grande. Seguimos esperando novedades de Solo Bueno.
1: De Solo Bueno y de Tayo.
0: Y de Tayo también. Tayo sacó su disco ahora hace poco, de última.
1: Es verdad, que por esperar. Lo que me decía, fue un disco muy compañero tuyo en el verano.
0: Sí, total. Todo.
1: Total.
0: Todo.
1: Criollo
0: brutal.
1: Gran disco.
0: Sí, muy lindo. Sé que lo estuvo presentando ahora hace poco, no recuerdo ahora el lugar. Pero que estuvo presentando y me quedé con ganas de haber ido, porque también me perdí, creo, las recomendaciones de lectores esa semana. Y no fui a verlos. Por eso usted debería escuchar y no perderse de esas cosas. Por ejemplo, el sábado 13 de junio se realiza la sexta fecha del Festival de Música Instrumental Estamos Rodeados, una experiencia 360. Bandas como UO 2000 y la Key Rich. La Key Richard.
2: Key Richard.
0: Van a tocar en el medio y el público va a poder situarse alrededor en un formato 360. Es el sábado a las 20 horas en Fantástico 1490. Se pueden conseguir cosas anticipadas comunicándose directamente con las bandas en el mail de Fil de Agua.
2: Bien, tenemos más eventos porque, por ejemplo, les quería contar esta propuesta que me pareció interesantísima, sobre todo por, creo que con lo que nos podemos llegar a encontrar. Mañana sábado y también el lunes, y el domingo, perdón, sábado y domingo 6 y 7, en el Teatro Solís se va a estar presentando el espectáculo Piano Piano, que es un concierto escénico en conjunto entre Andrea Aroba y Luciana Superville. Yo he visto a Andrea Aroba, ¿no?, los espectáculos de danza que ella prepara, de danza contemporánea. Es una innovadora del carajo. La hemos tenido aquí en Uniradio conversando más de una oportunidad, y creo que esa potencia que ella plasma en sus espectáculos de la danza junto con la música de Luciano Superville pueden armar una fusión interesantísima, súper loca, como para disfrutar tremendamente, y más en un lugar que se presta tanto como el Teatro Solís. Así que anótenselo por si por ahí pasó medio por debajo del radar. Piano Piano, Andrea Aroba y Luciano Superville, mañana sábado y el domingo también en el Teatro Solís.
0: Muy bien.
2: ¿Queda alguna más? Yo tengo.
0: ¿Tienes alguna más? Cerrame la mesa, Diego.
2: Bueno, porque vamos a comentar ahora la segunda entrega, la segunda fecha en realidad, de este Montevideo Live Rock que tuvo el miércoles. Ese show impresionante que me hubiera encantado ir, pero bueno, no cuadró entre Traidores y El Peyote, que estuvieron en Montevideo Music Box.
1: ¿Cuándo fue esto?
2: Lo dijimos la semana pasada. Fue el miércoles. Increíble, ¿no? Por eso digo. Traidores y Peyote estuvieron juntos en el escenario en la primera fecha de este Montevideo Live Rock, y ahora se viene la segunda, que va a ser exactamente hoy viernes, entre Mota y Grafolitas. Segunda fecha de Montevideo. Mirá,
1: Grafolitas.
2: Sí, vivos dirían, sí, volvieron, pasaron por Selector acá, cuando el año pasado sacaron.
1: Yo me acuerdo. Sí.
2: Mota y Grafolitas, entonces hoy desde las 20 horas ahí en Montevideo Music Box. Y creo que, a ver, plan.
1: Yo no sé si escucharon ustedes que está en cartelera sonando en Uniradio, que ya aprovechamos
2: diga.
1: A todas las artistas o a todos los productores que estén escuchando, que bueno, que vos podés mandar también tu mensaje a Uniradio, convocando a tu cartelera, y que con mucho gusto Uniradio pasa comparte el tu evento.
0: O sea, un audio 30 segundos informando cuál es tu evento, invitando a la gente.
2: Si lo mandan pronto, buenísimo. Pero si no lo tienen pronto, Uniradio hace ese servicio a la comunidad cultural.
0: Sí.
2: Saludos para la gente del programa también.
0: La comunidad cultural también.
1: Ahí va.
2: Nos mandan el audio por WhatsApp al 092-555-982 o por mail a uniradio@fic.edu.uy y nos sugieren que sea con esta canción de fondo y se la armamos nosotros.
1: Y bueno, en cartelera, Muñe mandó el evento de Botox, que va a ser el viernes 12 en Sala Rondo. esta nueva sala que por suerte se abre en Montevideo.
2: Promete.
1: Diversificando los escenarios de la capital. Y bueno, que nos va a dar que hablar de ojalá muchas carteleras por delante. Estuvo hace poco Julio y la gente sola ahí, volvió a FC, volvió ahí con una fuerza tremenda. No es que volvió, pero bueno, hacía mucho tiempo que no tocaban. La verdad que se viene con todo. Muñe a las 21 horas en Sala Rondó el viernes 12. Nada, una noche flamenquilla.
2: Espectacular.
0: ¿Una más?
2: No, ¿no?
0: Cerramos ahí. Entonces el programa de Selector. Muchas gracias, Diego Tapita Varela, por nuevamente sumarse a esta edición. Tapitas. Gastón Pepe del otro lado sacándonos al aire en la operación técnica. Lucas Calvo haciendo las cámaras. Romina Bermúdez en las redes de arroba Uniradio Udelar. Y ustedes del otro lado, como siempre, muchas gracias por estar ahí. Será hasta el viernes que viene con nueva música en Uniradio. Chau.
2: Chau.

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2: Chapelier Fou, El Sombrerero Loco, es el proyecto musical del francés Louis Waranski. Magíster en musicología e intérprete de varios instrumentos, Louis se convirtió en Chapelier Fou, integrando sus instrumentos acústicos con los electrónicos. Ahora viajamos 10 años atrás para extraer una canción de su álbum Calia. Chapelier Fou, Books.

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1: Tener un protagonismo que lo había perdido. Yo me eduqué con la concepción de que el Atlántico estaba en el medio y que Europa está aquí y aquí está América y ese es el centro, pero que había pasado, habían ocurrido cosas donde todo se corría al Pacífico y acostumbramos la mirada, la mente a pensar que todo se había vuelto hacia el Gran Pacífico y todas las atenciones y todo lo que fuera exitoso era todo lo que apuntaba con la flecha hacia allá. Y cuando empezaron a ocurrir cosas que tienen como saldo muchas muertes y las guerras continúan, quizá no vimos con claridad de que la alternativa estaba en recuperar ese vínculo o recuperar más que el vínculo, en redimensionar ese vínculo Europa-América Latina, en este caso el Mercosur asumiendo el protagonismo, como alternativa al esquema que hoy se nos presenta. Así que cuenten con Uruguay, nos gusta asumir este rol, tenemos las características, por ser el país que somos, por estar donde estamos, de ser un país de brazos abiertos y de construcción de puentes, cuando quizá lo que aparece en el horizonte son la voladura de los puentes.
2: Y el presidente Yamandú Orsi también confirmó en El Espectador Deportes que concurrirá al partido debut de la selección uruguaya en la Copa del Mundo, que se jugará contra Arabia Saudita en Miami, mientras que el ministro de Relaciones Exteriores, Mario Lubetkin, adelantó que durante la estadía en Estados Unidos, Orsi participará de una jornada de promoción empresarial.
3: Tuve la oportunidad de hablar por segunda vez, aunque la otra vez fue más larga la charla, por lo menos cruzar unos minutos con el propio Bielsa. Uh-huh. Y viste cuando vos ves tranquilidad y esa serenidad que a los uruguayos nos viene bien. Uh-huh. Más en esto que decíamos con algunos de los dirigentes, nunca nos gustó ser banca, nos gusta más ser punto. Como que te agarras un embale lindo después de estar ahí y bueno. Y eso creo que nos va a ir pasando a todos a medida que se acerca el Mundial. Y creo que si todo marcha como me imagino, porque alguna cosita sé leer de fútbol, si nos va bien los primeros partidos, creo que ahí agarramos carretera.
4: Bueno, el rey Felipe eligió Uruguay-España en Guadalajara para ir. Sí. El presidente sí. Nuestro, ¿qué partido? No,
3: voy al primero.
4: A Uruguay-Arabia el 15.
3: Sí.
5: El canciller Lubetkin se refirió a la actividad empresarial de la que formará parte el presidente Orsi el 17 de junio en Miami.
6: Nosotros, diferentes organismos de DINAC, Ministerio de Turismo y otros, estamos preparando un gran evento el 17 en Miami, aprovechando todo este clima de promoción de los productos uruguayos. Y sé que el presidente había sido invitado para liderarlo ese día. Por lo tanto, tendrá que terminar respondiendo el presidente Infantino de la FIFA y además está eso que a nosotros nos serviría notablemente que esté el presidente porque le va a dar una calidad extraordinaria y es apenas dos días después.
7: Otro asunto. La Asamblea General aprobó la designación de Álvaro Franza como ministro de la Suprema Corte de Justicia luego de un acuerdo entre las bancadas del Frente Amplio, el Partido Nacional y el Partido Colorado, hecho que fue destacado por el senador Frente Amplista Eduardo Brenta, ya que hace años el ingreso a ese organismo se venía resolviendo por antigüedad debido a que no se lograban consensos.
8: Entendemos que haber alcanzado un acuerdo en este sentido implica un paso significativo. La construcción de acuerdos políticos para los organismos de contralor, los organismos de la justicia, son elementos que nos dan garantías a todos. Creo que hicimos una elección adecuada además de la persona y eso me parece que es un dato relevante en un momento en el cual el sistema político está en una situación de rispidez. Haber construido un acuerdo en ese sentido, y es mérito obviamente de todos los partidos que participaron, me parece que es una señal para seguir avanzando en la construcción de acuerdos, en la designación de otros organismos que hay que designar, como en este caso la Suprema Corte de Justicia. Hay vacancias en el Tribunal de Contencioso Administrativo, hay que evaluar los organismos de Contralor, Tribunal de Cuentas, Corte Electoral, Fiscalía y una serie de organismos para los cuales se necesitan mayorías especiales. Yo creo que esto abre un camino de acuerdos y es una señal de la ciudadanía también de que es posible dialogar.
9: ¿Pero hay una negociación en marcha por Fiscalía y todos los demás organismos o se van dando según los momentos políticos?
8: Bueno, se generó esta situación, en nuestra opinión, nosotros vamos a trabajar en esta línea. Entendemos que hay otros interesados en caminar en un camino de diálogo. Bueno, ojalá podamos avanzar. Esa es nuestra expectativa y creo que es la expectativa de los uruguayos, ¿no?
2: Más del Parlamento. Cabildo Abierto planteó al directorio de la Junta de Transparencia y Ética Pública preocupación por la exposición de datos de representantes del gobierno y la justicia a partir de las amenazas de muerte que sufrió la fiscal de corte subrogante Mónica Ferrero el año pasado.
10: El diputado cabildante Álvaro Perrone solicitó la comparecencia de la JUTEP en la Comisión de Seguridad y Convivencia tras las amenazas a la fiscal de corte subrogante, Mónica Ferrero.
11: Nos quedó la preocupación de la exposición de datos de los funcionarios públicos, de los ministros, legisladores. Entonces, entendemos que ese es un elemento que el mundo del narcotráfico y del crimen organizado puede utilizar. Entonces, bueno, tenemos que tomar conciencia de los lugares que ocupamos. La realidad que la citación de ayer era para intercambiar con la JUTEP cómo podemos aportar más a la transparencia, pero también con el cuidado de los datos personales de quienes integran lugares de importancia en el gobierno o en la justicia.
12: Cabildo, ¿confía en la JUTEP? Ayer hubo una conferencia por parte de la coalición republicana donde dijeron que no hay garantías y que ya está totalmente politizada.
11: Bueno, ayer lo que tratamos, varios legisladores lo dijeron, es tratar de encauzar a la JUTEP en un organismo serio, responsable y despolitizarlo. Yo no me animo a hacer esa presión en este momento donde se va a tratar un tema tan sensible como es el caso de la camioneta.
10: Perrone también dijo que apoya la creación de la figura del comisionado parlamentario para la niñez y adolescencia, pero reiteró que se opone al comisionado penitenciario.
11: Todo indica que hay un acuerdo político para que el señor Daniel Radió sea el comisionado de cárceles, pero esto es un llamado público. Entonces hay gente que se va a anotar. Yo como integro la comisión quiero advertirle a quienes se vayan a anotar que el nombre ya lo eligieron.
7: Otro tema, el intendente de Montevideo, Mario Vergara, dijo a Infocapital que se ejecutarán de inmediato las obras de saneamiento, limpieza, calles y veredas que se harán con los cerca de 260 millones de dólares que la intendencia obtendrá de forma extra presupuestal luego de que así lo aprobara la Junta Departamental en su sesión de ayer.
13: En el plan de saneamiento, que originariamente era de 102 millones, pasó a 130. Entre otras cosas, se incorporó un monto importante para iniciar obras en la zona en que se inunda de La Paz y Libertador cuando llueve mucho. Hubo, sí, algunos recortes en limpieza, calle y vereda, pero es algo que nos permite trabajar perfectamente. Nosotros quedamos satisfechos y ahora la votación de estas extra presupuestales, bueno, yo creo que ya claramente estamos en esta plataforma para despegar un proceso de aceleración del desarrollo del departamento. La orden es ejecutar ya, tener pliegos y licitaciones de manera inmediata.
14: El plan de saneamiento seguramente seguirá con financiamiento del BID, que incluye asesoramiento técnico y se estudian otras fuentes nacionales o internacionales.
13: En calle y vereda son cosas más de rutina, ahí no se requiere tanto, entonces quizás tengamos la ventanilla del BROW como prioridad y además la ventanilla del BROW permite ejecutar cuanto antes. Por lo tanto, ahora es acelerar.
14: Consultado por las críticas de ediles blancos sobre el nivel de endeudamiento de la intendencia, Vergara destacó que la comuna tiene un nivel de deuda muy bajo.
13: Estamos hablando en un contexto donde la intendencia tiene ingresos de 800 y pico de millones de dólares por año. O sea, ese nivel de endeudamiento es muy bajo, ¿sí? Y ojo que cuando alguien así del Partido Nacional habla de deuda, yo paro la oreja, ¿verdad? Porque claramente cuando ellos gobernaron aumentaron la deuda pública del Estado en más de 11 puntos del producto.
7: El intendente Vergara también dijo que confía en que la valoración de la población sobre su gestión mejore sustancialmente con el avance de las obras en distintas áreas y que se comiencen a ver resultados de la inversión prevista para este quinquenio.
2: La departamental del Frente Amplio de Salto analiza posibles acciones tras conocer el ingreso de más de 500 personas a la intendencia durante la gestión del intendente Carlos Albizu, al que también se lo cuestiona por 2.300 observaciones que el Tribunal de Cuentas le aplicó a la comuna desde su asunción en julio de 2025.
10: La información sobre los más de 500 ingresos en la comuna salteña surgió mediante un pedido de acceso a la información pública, cursado por el portal El Enfoque, a la Oficina Nacional del Servicio Civil y a la propia Intendencia. En este sentido, se concluye que hubo 240 incorporaciones mediante monotributo, 200 designaciones directas a la plantilla y 64 contratos de arrendamiento de servicios y zafrales. Consultado por InfoCapital, el edil Frente Amplista Juan Pablo Roca dijo que el tema de los ingresos es uno más de los que se están analizando para definir acciones.
15: A esto tenemos que sumarle lo que ha sido todo lo vinculado a monotributos, pero también a más de 2.300 observaciones que tuvo el Tribunal de Cuentas en los gastos cotidianos que tiene la propia administración. El intendente decía que estaba gobernando con un escarbadientes y estamos hablando de que son 10 millones de dólares. A la vez, 10 millones de dólares más vinculados a la renovación de luminaria que ya se había realizado en el periodo anterior, la anterior administración. Y si eso no fuera suficiente, tenemos los cesados, entraron ahora en etapa de recurso de amparo en el TCA para que se respete el convenio colectivo por el cual fueron cesados. Entonces, es una sumatoria de distintas situaciones que se vienen dando en lo departamental que Frente Amplio tiene que analizar, evidentemente, y dar con precisión las definiciones. No me puedo olvidar de quizás uno de los proyectos de decretos más polémicos que tuvo en estas horas, que es el tema de la prohibición de fumar y beber en algunas plazas céntricas de nuestra ciudad y que no cuenta con el aval ni el respaldo de las políticas nacionales que tienen los organismos competentes.
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7: Ahora, móvil político, sede del Frente Amplio. Sofía Adri, ¿cómo andás? Buenas noches.
17: ¿Cómo estás, Martín? Sí, estamos en la huella de Sereni porque está por comenzar el 14º congreso del nuevo espacio aquí en la sede del Frente Amplio. Y para hablar de eso tenemos aquí a Rafael Michelini. Rafael, muchas gracias por hablar con nosotros. ¿Cuáles serán los ejes centrales de este congreso?
18: Tenemos un documento, pero tiene cuatro temas sustantivos. Derechos humanos, que es un distintivo para el nuevo espacio. El tema internacional, queremos un Uruguay más incisivo en defensa de la paz. Todo el tema de la gente de la calle y la gente que sale de los penales, que si no le damos una solución tenemos problemas para ellos y también problemas para la gente que se encuentra que delante de su casa le arman un campamento. Y el otro tema es la renta básica universal y justa. En un mundo que se acaba el empleo o que puede acabarse el empleo, nosotros creemos que si no empezamos a estudiar la posibilidad de una renta básica, se va a quedar la gente sin consumo y si la gente no consume, colapsa todo.
17: Bien, usted hace poco ha sido crítico con el manejo, o ciertamente crítico con el manejo del gobierno en cuanto a situación de calle, este tema que mencionaba ahora. ¿Qué le parecen las últimas medidas que se han tomado en ese sentido?
18: Crítico no, activo. Yo lo que quiero es que se muevan. Estaban las medidas, estaba el dinero, ahora se publicitaron, ahora el gobierno tiene 4 o 5 meses para implementar todo esto y tenemos que salir desde esa doble perspectiva. Una, desde un sentido de humanidad y de izquierda, que no haya gente que esté viviendo en las calles, que esté sufriendo, que no tenga perspectivas, que no tenga empleo ni dónde dormir. Y del otro lado, no hay derecho para miles y miles de uruguayos que justo te toquen suerte que se arma un campamento delante de tu casa, cuando vienen tus hijos adolescentes de un cumpleaños a las 2 de la mañana, tienen que estar sorteando o pasando por arriba a gente que está durmiendo en la calle. O sea, nosotros estamos viendo las dos perspectivas y en esas dos perspectivas que levantamos nuestra voz.
17: Y en cuanto a los últimos hechos que se han dado en torno a la camioneta del presidente Orsi, ¿tiene algún comentario para hacer al respecto?
18: Mire, en el año 85 cuando recuperamos la democracia éramos el último de América Latina, el último país, con el peor desempeño económico y democrático. 40 años después somos el primero. Eso implicó la ayuda de todos, esfuerzos de todos. Pero hay un tema que será muy cuidadoso con la institucionalidad de la presidencia. Hubo un tema, se dieron explicaciones, se volvió a repreguntar, se volvieron a dar explicaciones. Para mí ya está saldado, basta, cuidemos la institucionalidad del país.
17: Bueno, muchísimas gracias. Bueno, hablábamos con Rafael Michelini al inicio del 14º Congreso del Nuevo Espacio aquí en La Huella de Serena. Volvemos con ustedes.
2: Gracias, Sofía, y a todo el equipo. Ahora les contamos que el gobierno enviará al Parlamento un proyecto de ley para tipificar delitos contra el ambiente en el Código Penal. Y según el ministro de Ambiente, Edgardo Ortuño, el texto tendrá en cuenta anteriores iniciativas.
19: En este tema hablábamos primero de apelar a la conciencia, a los cambios de comportamientos cotidianos, a una gestión ambiental proactiva desde lo público. La educación ambiental es uno de los énfasis que estamos impulsando, pero también tenemos que tener herramientas para las situaciones de daños graves que se cometen contra el ambiente. En 2025, además de avanzar en un conjunto de normativas realmente importantes, como por ejemplo los decretos de calidad de agua y prevención de la contaminación y tantos otros temas, nos planteamos encarar para este año y esperamos enviar al Parlamento en junio, en este mes, un proyecto de ley en ese sentido, contar con una ley de delitos ambientales que incluya un capítulo en el Código Penal de sanciones para delitos graves en algunos capítulos que están definidos en este proyecto de ley. Delitos de contaminación, tanto de aire, suelo y agua, delitos contra la biodiversidad y, una cosa importante, delitos contra la gestión ambiental, es decir, propiciar información falsa o obstaculizar la acción de los organismos correspondientes.
14: En cuanto al proyecto para la construcción de una represa en Casupá con el fin de mejorar las reservas de agua potable disponible, Ortuño dijo que se ha avanzado y junto con OCE, el Ministerio de Ambiente definió que este mes de junio se realizará llamado a licitación de empresas interesadas en construir esta obra de infraestructura y en paralelo avanzar en evaluación de impacto ambiental.
7: Más asuntos ambientales. Atención, vecinos, vecinas y colectivos locales se oponen a un proyecto inmobiliario de más de 226 hectáreas a ubicarse próximo a los bañados de Carrasco, que para su concreción requiere que la Junta Departamental de Montevideo recategorice el suelo de la zona de urbano a rural.
20: Esperamos tener respuestas más concretas o posiciones tomadas o motivos por los cuales se está proyectando una inversión así o la posibilidad, ¿no?, de aceptar una inversión de este estilo urbano en una zona que en realidad debería estar protegida a nivel departamental y nacional. No solo afectan ambientalmente, sino que van a tener como una repercusión en la sociedad en general, ¿no?, porque limitan un poco el acceso también y aumentan esa desigualdad que existe entre los barrios periféricos más humildes y ese estilo de barrio o ciudad, ¿no?, porque 226 hectáreas es muchísimo. En el Rincón del Bañado es un lugar donde pueden solicitar para venir visitas escolares, ¿no?, y se cuenta con un recibimiento, tienen un tallercito y eso donde les cuentan un poco más, pero si no es un espacio abierto que se puede venir a utilizar el mirador también para ver la zona y eso, y en realidad a nivel local los bañados, los arroyos, que las cuencas que llegan hasta el bañado son utilizados por las familias en general para pescar, para recorrer naturaleza. Esa es una de las interrogantes que tenemos, de por qué este bañado se retiró de las áreas protegidas. Es un humedal, ¿no?, y un humedal que tiene muchísima importancia a nivel no solo ambiental, sino local.
2: y los bañados de Carrasco, en donde se proyecta este mega emprendimiento inmobiliario, albergan una amplia diversidad y cumplen un importante papel en la regulación hídrica y climática, pero pese a ello fueron excluidos del decreto reglamentario del Código de Aguas, que considera a los humedales de importancia ambiental.
0: Es una zona de importancia estratégica ambiental porque además, no solamente por ser un humedal de las dimensiones que tiene más de 1.100 hectáreas, cumple una serie de funciones súper estratégicas, como por ejemplo la contención hídrica, la regulación hídrica en lluvias, puede captar mucha agua y retenerla y no escurrir rápidamente para que genere impactos de inundación en zonas bajas. Esa misma retención a su vez permite el filtrado de contaminantes, una recategorización de suelo acá, va a generar, sobre todo hacia procesos, digamos, de urbanización, va a generar mayor impermeabilización de suelo, impactando fuertemente en todo el sistema hidráulico. Pero si yo además, y tenemos evidencias de eso de otros casos, esa urbanización me trae aparejado autos, vehículos, personas, es obvio, ruidos, etcétera, eso, contaminación lumínica, eso genera impactos, y por más que uno pueda decir que puede mitigar, o sea, teniendo en consideración la escala que se está manejando, es muy difícil. Nosotros tenemos casos similares, extensos.

0: la inclusión de Uruguay en la denominada lista corta de la Comisión de Aplicación de Normas de la OIT.
1: El ingreso a la llamada lista corta de la OIT se dio junto a otros 21 países y en el caso uruguayo responde a la queja presentada en 2009 por las cámaras de industrias, de comercio y servicios y la Organización Internacional de Empleadores. Las patronales sostienen que la ley 18.566 de negociación colectiva no cumple con el convenio 98 sobre sindicalización y negociación colectiva, ratificado por Uruguay en 1954, que establece que la discusión salarial debería ser bipartita sin intervención del Estado. En este contexto, el subsecretario de Trabajo y Seguridad Social destacó este jueves en la Asamblea de la OIT la cultura de diálogo tripartito que tiene el país, poniendo como ejemplo al Instituto Nacional de Empleo y Formación Profesional.
2: El Instituto Nacional de Empleo y Formación Profesional en mi país, de composición tripartita, como tantas otras experiencias en el derecho laboral y social, está llamado a ocupar un papel protagónico, ya que la formación continua y la reconversión laboral frente a la implantación de la inteligencia artificial en los sistemas de trabajo es un reto ineludible y actual. No queda al margen de estas acciones del Gobierno Nacional facilitar una mejor distribución de los beneficios del progreso tecnológico a través, por ejemplo, de la reducción del tiempo de trabajo, iniciativa que en nuestro caso se abre camino a través de la búsqueda del consenso mediante el diálogo social.
3: El ministro de Relaciones Exteriores, Mario Lubetkin, confirmó que el presidente Yamandú Orsi instruyó al Ministerio del Interior a acelerar los mecanismos para la eliminación de la visa de ingreso a ciudadanos y ciudadanas chinas para que Uruguay se beneficie del turismo de personas provenientes de ese país, que genera divisas por 270 mil millones de dólares.
4: El turista chino tiene una dimensión de gasto dos o tres veces superior a un turista promedio. Entonces, la pregunta que nos hacíamos es, nosotros tenemos que facilitar la vida de ellos y sobre todo cuando empieza a haber una tendencia, que es bien novedosa, de crecimiento del turismo chino hoy a Uruguay. Fíjese que el año pasado cerramos con 16.000 turistas chinos que entraron a Uruguay. En abril ya estamos en 10.000 de este año y por supuesto pasaremos los 20.000. Ustedes imagínense. Un turista chino con capacidad económica que se atraviesa el mundo viene del otro lado y encima tiene el bloqueo de hacer la gestión de la visa. Nosotros tenemos que hacer, además, si no es menor, de que en Argentina hay 300.000 chinos con pasaporte chino y que solo se mueven con pasaporte chino y las cifras de Brasil no son muy diferentes. O sea, no cambiaron su documentación. Entonces, para entrar aquí a Uruguay, aunque vivan allí, tienen las dificultades que tienen.
5: Lubetkin confirmó también que antes de ayer llegó a Uruguay la misión de India, que tiene el objetivo de finiquitar la instalación de una embajada de ese país en Montevideo.
4: Me recuerdo la reunión bilateral entre el presidente Orsi y el presidente Modi de la India. En la lista de propuestas de las autoridades indias, además de farmacéutica, robótica, etcétera, es el crecimiento del turismo. Y ahí hay un elemento que les quiero señalar que es muy importante. En esa reunión, el presidente Modi de la India, estamos hablando que si tenemos el turismo chino e indio, acá se nos cambió completamente la historia con el turismo. El primer ministro indio dijo claramente que para llevar adelante todo lo que ellos se planificaban para con Uruguay, había que abrir una embajada de la India en Uruguay. Y lo que les puedo informar es que la misión india para abrir la embajada a Uruguay llegó anteayer y que entramos en nueva fase. O sea, no todo lo hacemos. Hay muchas cosas que van en silencio y que van madurando, pero que ustedes tenían las líneas grandes.
0: Más de Uruguay y su vínculo con el mundo. El director general adjunto de las Américas del Servicio Europeo, Pelayo Castro, dijo que Uruguay ya se está beneficiando del acuerdo con la Unión Europea, Mercosur, Unión Europea, porque ese bloque es el principal inversor en el país y destacó que el tratado genera confianza y estabilidad y hará llegar más rápido los productos uruguayos al continente europeo.
5: El histórico acuerdo de libre comercio entre el Mercosur y la Unión Europea fue analizado esta mañana en un foro organizado por la Fundación Euroamérica, que contó con la participación de autoridades nacionales y representantes diplomáticos de diversos países.
6: Lo que hacemos hoy es conectar la aplicación provisional.

0: internacional del acuerdo con Mercosur con la agenda de inversión. La Unión Europea es ya el primer inversor en el país, con un 46% del total de inversión acumulada en el país, más de 600 empresas presentes, y Uruguay ya se está beneficiando del nuevo acuerdo. Pero esto no es solo un acuerdo de desarme arancelario, es un acuerdo para generar confianza, estabilidad, normas, y lo debemos aprovechar para fomentar la inversión. Y lo que hacemos hoy aquí es precisamente eso, en un foro con el sector privado, con el sector público, para articular y para promover el acuerdo, para que siga dando beneficios a los ciudadanos, a las empresas, y ese acuerdo, como ya lo está haciendo, se traslade en crecimiento y en oportunidades. Hoy no estamos tomando decisiones, porque las decisiones se han tomado institucionalmente con el acuerdo. Hoy lo que estamos haciendo es empezar a traducir el acuerdo en oportunidades reales de negocio que muevan la aguja y que permitan, como ya lo está haciendo, por ejemplo, no sé si ustedes lo saben, pero ya hay merluza uruguaya llegando a Lituania, ya hay arroz uruguayo en las paellas y en los risotos europeos, y va a haber productos farmacéuticos, va a haber oportunidades para que el talento uruguayo llegue a Europa más rápido.
1: Otro asunto. Se realizó esta mañana la primera jornada del denominado Abrazo Celeste en el Estadio de Pando, en el que los futbolistas de la selección uruguaya participaron de actividades con niños y niñas de clubes de baby fútbol de Canelones, y el público accedió a las tribunas con entrada libre.
2: Al igual que ocurrió hoy, mañana sábado desde las 10:30 se realizará una instancia similar en el Estadio Eduardo Martínez Monegal de la ciudad de Canelones, como parte de un acuerdo entre la Intendencia Canaria y la Asociación Uruguaya de Fútbol. Las puertas se abrirán a las 9 y si bien las entradas son libres, requieren inscripción previa a través de la web auftickets.uy, y los menores de 5 años ingresarán sin necesidad de canje, acompañados de un mayor.
3: Muchísimas gracias a todos los niños que hoy nos acompañan en este evento tan lindo, tan especial, que a nosotros nos llena el alma. Ver la alegría de los niños es alegría nuestra. Agradecer a todos ustedes también por hacer el esfuerzo y venir a acompañarnos. A los niños que no pudieron venir también, agradecer porque bueno, la iniciativa de poder acompañarnos estuvo. Agradecer a Canelones, que nos prestó las instalaciones para poder, bueno, hacer este evento. Y bueno, también mañana nos vamos a ver, así que bueno, muchas gracias y vamos arriba, Uruguay.
4: Ansioso, la verdad, quiero que empiece ya mañana, pero bueno, preparándonos para hacer un lindo campeonato, un lindo mundial, y bueno, vamos con todas las ganas posibles, ¿no? Con tantos niños, pero es hermoso la alegría de todos los gurises, y compartir estos momentos es único.
5: Yo también fui niño, bueno, todos nosotros los jugadores fuimos niños y también queríamos disfrutar de este momento, y ahora nos toca a nosotros venir acá, pasar un rato bien con los niños. Y nada, nosotros también estamos disfrutando, pues somos unos niños más. Estoy contento, tenemos un lindo grupo, estamos bien, estamos enfocados en nuestro trabajo, en nuestro objetivo. Y nada, seguir disfrutando para y entrenando como venimos haciendo para poder llegar bien al Mundial.
6: Cambiamos de asunto, pasamos a uno de los grandes temas del día en la región, particularmente en Argentina, porque falleció esta mañana Carlos el Indio Solari, ex líder de Patricio Rey y sus Redonditos de Ricota, quien tenía 77 años y dejó una huella imborrable en la cultura popular argentina, donde se convirtió en una de las principales figuras de la historia del rock nacional y uno de los músicos populares más importantes de las últimas décadas.
7: Solari padecía Parkinson desde hace varios años y su fallecimiento fue confirmado esta mañana sin que se indicaran las causas. El Indio ha sido uno de los principales referentes del rock argentino, carismático y enigmático en muchos momentos, un fenómeno cultural que reivindicaba su independencia artística y con una convocatoria que muy pocos artistas logran, reuniendo a decenas de miles de personas en sus presentaciones en vivo. La última de 2017, si bien luego apareció por video en algunos conciertos de su banda, posterior a la disolución de Los Redonditos en 2001, con los fundamentalistas de aire acondicionado. Su última aparición pública fue a mediados de mayo, cuando recibió un doctorado honoris causa de la Universidad de Buenos Aires. La ceremonia se realizó en su ausencia por el avanzado estado de su enfermedad, pero Solari envió un video grabado con un mensaje de agradecimiento dirigido al público presente en el auditorio. Junto a Patricio Rey y sus Redonditos de Ricota, Solari tocó por primera vez en Uruguay en el año 1989, en el Palacio Peñarol y en el Pabla Esquina. En abril de 2001, dio con los Redonditos dos recitales con entradas agotadas en el Estadio Centenario. En 2005, en tanto, Solari se presentó como solista en el Velódromo Municipal, ante más de 15.000 personas y bajo una intensa lluvia. En 2022, su banda, Los Fundamentalistas del Aire Acondicionado, tocó en ese mismo escenario. El Indio participó de manera virtual mediante pantallas. Se cuentan por decenas de miles los seguidores de su música en Uruguay.

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1: Vamos a seguir hablando del Indio Solari por lo que representó no solamente en Argentina, también en nuestro país, como decía Eduardo Delgado allí en el informe. Y ahora le damos la bienvenida a Martín Duarte, que nos va a contar más de su vínculo con nuestro país. Adelante, Martín.
2: Así es, Natalia. Se podría decir que estamos dentro del momento ricotero hoy por hoy en TV Ciudad y estamos con una persona que instaló el momento ricotero desde la radio, con una trayectoria de muchos años haciendo radio, en particular con su programa Rock Boulevard. Estamos hablando de Mario Gallinares, que nos recibe en su casa y que, como yo decía, instaló este momento ricotero que pasó a ser de dos horas musicalmente los viernes, que hoy, obviamente por respeto y porque es una jornada muy especial, no se está emitiendo al aire con las características habituales, pero vamos a hablar de su vínculo con la música, con el Indio Solari. Mario, gracias por recibirnos en primer lugar. Muchos te escuchan hoy por hoy, que la radio también ha cambiado mucho su plataforma, contame cómo te enteraste hoy de la noticia a minutos de salir al aire y hubo que modificar todo lo que tenías planificado en la cabeza como programador musical, pero también por lo que significaba la noticia, ¿no?
3: Sí. Realmente buenas noches, un placer que estén acá en casa. Un día muy triste para todos, ¿no? Para todos los que seguimos su carrera, para todos los que nos gusta la música, su poesía. Yo estaba por arrancar hoy la mañana en Radio Futura, viernes, ya arrancando el fin de semana, con un doblete de Calamaro, que nos visitó hace unos días, ¿no? Arengando el viernes, el fin de semana, el momento ricotero, alegría pura. Y entra un compañero de Del Plata, Nacho Cabrera, y me dice: Marito, murió el Indio. Y no pude salir al aire. Lo primero que haces es investigar y ver realmente, ¿no? Periodísticamente, a ver qué pasó. Y efectivamente había muerto. Y en ese momento tratar de procesarlo, ¿no? Como todos los oyentes que no paraban de mandar mensajes. Gente que se estaba enterando en ese momento. Y también, además de procesarlo, el golpe duro y decir, bueno, está, por más que sabíamos que el hombre ya estaba enfermo y que iba a ser en cualquier momento, también meterle la cabeza radial, el laburo de uno, ¿no? Bueno, ¿cómo lo comunico? ¿Qué hago? La primera persona que hablo es con mi esposa. Baja Laura Rodríguez, también del informativo Sarandí, a saludarme. Y estuvimos ahí intercambiando unas palabras y después necesitaba hablar con Piero Di Matteo como para organizarnos. Y a todo eso yo veo que en la lista estaba Había Una Vez y El Tesoro de los Inocentes. Y digo, yo voy a dejar correr la lista y voy a salir entre las dos canciones. Y así fue. La gente estaba esperando que yo saliera al aire. Y lo que comuniqué fue lo que sentía en ese momento. Obviamente el Indio me arropó en momentos duros de mi vida, como a tanta gente, ¿no? Yo creo que no hay un cristiano que no se vea identificado en sus letras o que no haya sido, como les dije, ¿no? O sea, así, abrazado por sus letras.
2: Muchos han puesto el foco en la lírica, en la poesía, en lo que es también muchas veces la utilización de términos y palabras que se desconocía, hasta de marcas que aparecieron en sus letras.
3: Sí, o sea, letras muy enigmáticas, ¿no?
2: Un tipo... Contame alguna que por lo llamativo siempre por ahí citás, ¿no?
3: Y bueno, de Los Redonditos te podría decir un montón, pero en su carrera solista nomás, esas dos canciones, o Mi Muerte y Yo, que sonaba hace un ratito, pues estamos escuchando la ricota como todos los oyentes acá en casa, y decís, pa, o de repente hoy escuché el Ruiseñor, El Amor y la Muerte, y decís, loco, por favor, me estalló la cabeza, porque nunca, como que ahora, o sea, la interpretás de otra manera. Distintas interpretaciones de todo el mundo, ¿no?
2: ¿Y por qué, pese a ese mensaje encriptado, fue tan popular?
3: Y porque el tipo logró eso, ¿no? O sea, cultura popular, o sea, es un ícono popular que rompió absolutamente con todo. O sea, una cosa única. Es como, no sé, como dicen hoy, como se dice hoy, el aura. O sea, el tipo tenía un don que era solo él, ¿no? Una cosa increíble. Y ahí en ese momento le dije a la gente, le digo, momento ricotero, amigo, yo no voy a estar en el momento ricotero. Por respeto, O sea, el momento ricotero van a sonar las canciones del Indio, como siempre sonaron. No puedo estar en el momento ricotero. Y está, escuchamos las dos canciones. Le digo, seguramente a la tarde Piero también pase dos canciones y él transmita su sentir. Y después veremos. O sea, realmente, o sea, como me dijo un oyente, yo escuché todos los audios de los oyentes hoy. Fue un día distinto, ¿no? Triste. Y decía, pa, Mario, ¿cómo vamos a afrontar esto? ¿Qué vamos a hacer hoy? Una tristeza.
2: Sí. Bueno, ¿volverá el momento ricotero en breve?
3: Por supuesto, sí, el viernes, por supuesto, pero hoy teníamos que estar acá. Así que nada.
2: Mario, gracias por estos minutos.
3: Por favor, gracias a ustedes.
2: Y vamos a seguir hablando del Indio Solari, en particular de un disco muy particular, muy emblemático, como es Octubre. Y a través de la mirada de una escritora, de Carolina Bello, que fuimos a visitar, ella realizó una novela a partir de este disco y les presentamos su historia.
4: Otro día, justo en una entrevista, me preguntaban cómo vinculaba yo la música con mi escritura, y entre las primeras cosas que nombré fue al Indio Solari, en donde entiendo que sin haber escuchado tan tempranamente la música de Los Redonditos y haberme despertado esa curiosidad por las palabras, por una forma de construir los versos, yo no sé ni siquiera si hubiese escrito en el futuro. Es un día muy triste, es un día de llantos, un día de llantos en mi reino, como decía Miguel Hernández, porque se fue un símbolo. Y como dije hoy en un posteo, los símbolos no se entierran, ¿no? Y eso es lo que deja el vacío más tremendo.

forma del decir de él, introdujo en la cultura rock un tipo de metáfora o un tipo de construcción que dejó de lado, por ejemplo, la construcción más barroca de las bandas anteriores, ¿sí?, del rock de los 60 y principios de los 70 en Argentina. Y creo que eso también es la clave que, con la que él conectó. También en la construcción poética, la inclusión de marcas, ¿sí?, de marcas comerciales, como Conduje toda la noche reventando los cambios con mis ojos de Durax lastimados. Y cuando yo escuchaba eso, de pronto iba a buscar la palabra Durax al diccionario porque era una niña y quería saber qué era. No la podía decodificar, pero no me importaba porque en el contexto tenía sentido. Entonces él también logró lo que pocos, que es que mediante una selección de palabras lograron un significado nuevo, ¿no? Y eso creo que es lo que una de las cosas que más se le debería valorar a él. Un día llega a mis manos, siendo adolescente temprana, un cassette en el que el Indio aparecía en un recital, en el recital previo al Palladium, donde terminan presentando Octubre en el 86, y cuando termina de cantar Jijiji, ese tema tan himno, tan emblemático para todos los que escuchamos Los Redondos, hace un recitado, y en ese recitado hablaba de Chernobyl, que era una cosa reciente, porque estábamos en octubre y Chernobyl había pasado el 26 de abril de ese año, y en ese recitado incluye un nombre que es Olga Sudorova y la enmarca en ese contexto. Llega esta propuesta de escribir una novela, elijo Octubre a sabiendas de que me estaba metiendo en un lugar muy tremendo porque de Los Redondos se había escrito mucho, y ahí se me ocurrió, ¿qué pasa si de todos estos personajes de la mitología ricotera me apropio de uno, lo doto de una significación, lo doto de una vida, de una existencia? Decidí introducir a un personaje también adolescente tardío, argentino, ¿no?, que por un enganche particular que pasa en el principio del libro, empieza a establecer un vínculo epistolar con Olga Sudorova, en donde van hablando de todas las canciones, de la vivencia, de ese amor que se empieza a tejer.

0: Gracias, Martín. Merecido homenaje y lindo compilado.
1: Sí, precioso. Todos cantando las canciones. Lo bueno es que eso no muere, ¿no?
0: Sí, sigue. Claro, eso queda.
1: Y esa voz, sobre todo, porque la poesía es impresionante, las frases increíbles que todo el mundo... Hoy todo el mundo destacó un montón de frases impresionantes, como decía allí Carolina Bello. Pero la voz, ¿no? Una voz tan particular que es imposible compararla con ninguna otra.
0: Sí, sí. Poesía, voz y la potencia instrumental, aparte, ¿no? De esa banda que acompañaba.
1: Que lograron Los Redondos y el Indio Solari, también son incomparables.
0: De esta forma cerramos un bloque. Queda más para después de la pausa.
1: Ya volvemos.
2: Mirá, Alma, encontré un ciclo de cine francés que pinta muy bien. Y justo dar una película que los protagonistas son octogenarios. Por el afiche parece que ganó una troja de premios.
3: Me parece bárbaro, Alberto. Me encanta el cine. Y además el francés me encanta porque lo aprendí en el liceo. ¿Cómo se llama la película?
2: La película se llama Amour. Disculpas por la pronunciación.
3: Después te enseño a decir, es amor. Bueno, me encanta. Espero que no seamos todos viejos en el cine.
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11: Seguimos palpitando el mundial con Uruguay.
12: ¿Da para ilusionarse?
13: No.
12: ¿Cómo que no? Hay que creer. Te están llamando, ¿no?
14: Un viaje.
10: Calle Colombes, 1924.
14: Eso fue hace mucho, pa.
15: Sí, bueno, pero a algunos nunca le pasó.
16: Nos están llamando, Mariscal.
17: La primera en casa, Cami.
18: Chabón.
17: No te vayas, Guido, quédate, vení.
19: Che, mira, ¿y ese teléfono que está ahí?
20: No suena desde 1950.

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4: Sí, que lo comenzamos saliendo del estudio. Vamos a dar la bienvenida a Mariana Abreu, que está en una marcha muy especial en este Día Mundial del Ambiente. Mariana.
5: Buenas noches, compañeros. El saludo para todos. Así es, en el marco del Día Mundial del Ambiente, la Asamblea Mar Libre de Petroleras ha realizado una cantidad de actividades el día de hoy, entre ellas la entrega de miles de firmas en el Ministerio de Ambiente para detener las actividades de exploración petrolera en el mar territorial uruguayo y luego una movilización. Estamos con Tiago y también con Lucy, voceros de la organización, para saber, bueno, cuáles son los principales reclamos y cómo siguen avanzando estas causas distintas judiciales que hay.
6: Bueno, la Asamblea se encontró el año pasado y a principios de este año con 5 intentos, del que proliferó uno, ¿no? Que es justamente uno de los más importantes, que es en conjunto con Socobioma, que los contratos que se firman a raíz de la Ronda Uruguay Abierta son inconstitucionales e ilegales debido a que violan varias leyes de la Constitución y artículos que proponen principalmente que Uruguay y su maritorio es una zona de santuario y que no está permitida la exploración y la explotación de hidrocarburos porque afectan la fauna marina, ¿no? Propiamente.
5: ¿Ustedes entienden que hay mayor concientización sobre la importancia de proteger los recursos oceánicos en este caso, luego de la exploración también submarina que conoció la gente hace poco?
6: Sí, nosotros en realidad nos alegramos fuertemente de que nuestro movimiento ha concientizado mucho más a las personas, ¿no? Justamente hoy sumamos más de 62.000 firmas al Ministerio de Ambiente, que demuestra el interés de la población en ratificar que no existe una licencia social. A raíz de todo, también del sub-200 que sucedió el año pasado, pudimos apreciar lo maravilloso que hay en nuestro mar, ¿no? Y no solo eso, sino también las posibilidades turísticas, que no refieren necesariamente a la explotación de los recursos, ¿no?
5: Gracias, Tiago. Lucy, varias actividades culturales y artísticas se realizaron hoy. De hecho, estábamos escuchando una canción de tu autoría. Contanos este proceso y cómo han participado en este reclamo diferentes colectivos y personas.
7: Sí, siento que hay muchas diferentes maneras de expresarse. Entonces, yo soy cantautora y a mí me salió una canción que se llama Somos Santuario y pudimos juntar varios artistas uruguayos, entre otro el hermoso Jorge Drexler. Hola, Jorge, muchas gracias. Y a Julio Víctor, el Zucará, ahí se escucha atrás más o menos la canción. Y sale de una preocupación profunda por el mar. Yo vengo de Austria, pero pasé 15 años con una empresa de ecoturismo, digamos, y veo tremenda oportunidad para Uruguay de hacer esto el negocio, de usar el mar para para sobrellevar la temporada baja en invierno, ¿viste? Después de Semana Santa termina todo y ahí vienen las ballenas. Entonces es una tremenda oportunidad para Uruguay de usar este tesoro que es el mar para este fin. Y esto es mi propuesta, digamos, no ensuciarlo con petroleras, no ponerlo tan en peligro en una, con una tecnología que en verdad ya no está adecuada y que en 20 años ya no lo vamos a necesitar y está tremendamente riesgosa para matar todo el ecosistema. Entonces yo propongo y espero y pongo mi rezo que el gobierno y el Ministerio de Turismo que se dé cuenta que tienen un tesoro que adelante de la playa que se ve ballenas, que se ve delfines. Y esto no es normal en todo el mundo, es un privilegio y Uruguay lo tiene que cuidar y que valorar. Esto le digo de extranjera que vive aquí hace 20 años, tenemos tremendo tesoro aquí y hay que, ahí escuchan, están todos cantando, somos santuario y que seamos santuario, que así sea, es mi deseo, mi rezo y que así sea.
8: Bueno, muchas gracias.
7: Gracias.
8: Uno de los reclamos entonces y actividades en el marco del Día Mundial del Ambiente, volvemos con ustedes.
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3: Vota Perú dentro de poco y la candidata presidencial de ese país, Keiko Fujimori, y su contendiente, Roberto Sánchez, realizaron sus últimos actos de campaña para el balotaje de este domingo, para el que hay incertidumbre debido a que las encuestas arrojan resultados diferentes y una distancia no mayor a 3 puntos porcentuales entre las dos opciones.
9: La candidata derechista Keiko Fujimori cerró este jueves su campaña electoral con una promesa de lograr la reconciliación nacional en el país y gobernar únicamente por un mandato de 5 años, sin buscar la reelección inmediata. En un multitudinario acto celebrado en los exteriores del Estadio Monumental, Fujimori se presentó como la opción para devolver la estabilidad al país tras una década por la que han pasado 8 presidentes en una sucesión de destituciones promovidas por el Congreso, la mayoría de ellas con los votos del Fujimori. Esta elección nos va a permitir elegir el rumbo si es que queremos avanzar en unidad o retroceder y quedarnos atrapados en el odio, el insulto y la venganza, sostuvo Fujimori durante su acto político. Por su parte, el candidato de izquierda, Roberto Sánchez, prometió restablecer el equilibrio de poderes en el país y un referéndum para construir una nación con soberanía para todos los peruanos, además de señalar a su rival Keiko Fujimori como la responsable del caos en el país durante su mitin de cierre de campaña en Lima. El candidato de Juntos por el Perú, que compite en nombre del expresidente Pedro Castillo, agradeció que el pueblo lo haya puesto en la segunda vuelta electoral para poner fin al caos, a la corrupción y a la impunidad, según dijo a sus militantes, reunidos en la Avenida de la Peruanidad, en un céntrico distrito de Lima. El candidato izquierdista aseguró este jueves que su partido Juntos por el Perú aceptará los resultados electorales y exhortó a su oponente a hacer lo mismo luego que Fujimori evitara pronunciarse sobre si respetará los resultados electorales y consideró que si la hija y heredera política del exmandatario Alberto Fujimori levanta de nuevo la tesis del fraude, generará más inestabilidad en este proceso de recambio de la democracia, según dijo.
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3: Casi sábado. Para que sea sábado faltan algunas horas y, entre otras cosas, repasar la cotización de algunas monedas en plaza. Ahí está. El dólar cerró al alza en esta jornada. En la compra 39,15 y en la venta 41,65. Peso argentino estable 0,02 y 0,20. El real bajó 7,870 las cotizaciones de compra y venta respectivamente. También bajó el euro 44,03 y 49,37 y la unidad indexada UI cerró en 6,5628.
4: Y el sábado, vamos a ver cómo estará el tiempo. Sábado, domingo y lunes en Montevideo y área metropolitana. Mañana estará nuboso y cubierto con precipitaciones escasas en la mañana, nieblas y neblinas, como todos los días. En la tarde-noche, nuboso y cubierto con neblinas y bancos de nieve. La máxima será de 17 grados, baja la temperatura, y la mínima de 12. El domingo baja aún más, estará cubierto, hay baja baja probabilidad de precipitaciones en la mañana. En la tarde, también cubierto con baja probabilidad de lluvias. La temperatura máxima 16 grados, la mínima 12. Y el lunes hay una probabilidad de lluvias media. Estará bastante nuboso y baja aún más la temperatura. 15 la máxima, 11 la mínima.
3: Estamos yendo, ya llega al lado B a la pantalla de TV Ciudad.
4: Ya saben que el fin de semana se pueden informar a través de las redes de Info Capital y el lunes estaremos con las tres propuestas informativas.
3: Buen fin de semana, que pasen bien.
4: Que pasen bien.

A continuación, Lado B. Nueve historias que se entrelazan a lo largo de un año. Nueve personajes enfrentan sus conflictos en un día feriado y comienzan un nuevo recorrido.

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2: 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Yo me llamo Leticia.
3: Nosotros hoy lo que más que nada queremos mostrarle es el tema de robot.
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2: Planeta No se formó hace década y media en Concepción, Chile, y aunque al comienzo se proyectaban con aires más rockeros, rápidamente encontraron su camino en el indie pop. El Abrazo es el segundo disco de la banda liderada por Gonzalo García, donde se resumen años de canciones y experiencias como el haberse radicado en México. Planeta No, formas de volver a casa.

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2: La neozelandesa Aldous Harding regresó con su quinto álbum de estudio. Coproducido por su colaborador habitual John Parish, conocido por su trabajo junto a PJ Harvey, y con la participación de otra artista recurrente, el galés Hugh Evans, conocido también como H. Hogline en voces y bajo. Aldous Harding, Venus Insignia.

0: Aldous Harding, Venus Insignia.
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0: Damián Gularte, A una pared.
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3: Rockera, fina, cita al manifiesto comunista y viste remeras que demandan juicio y castigo a los responsables de la última dictadura militar. Así describe la prensa a Camionero, la banda de Juan Manuel Pardo y Santiago Luis. Pruebas de Contacto es el tercer y más reciente disco del dúo, un compilado de 10 canciones que pisan el acelerador, como Amuletos, el tema que les traemos a continuación. Camionero, Amuletos.

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1: Lu Ferreira, Ofrenda.
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pero sobre todo lloraba porque de repente fui consciente del hecho de que era yo el que estaba de pie en ese túnel, con el viento corriendo por mi cara. Sin preocuparme de ver el centro de la ciudad, sin ni siquiera pensar en ello. Porque estaba de pie en el túnel y estaba realmente allí. Y aquello era suficiente para hacerme sentir. Infinito.

0: Las ventajas de ser invisible, de Stephen Chbosky, por Victoria Amado, Ana Clara Donya y Rocío Ivanov.
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2: Basado en Londres, el cantautor Recon Wrong publicó el álbum How Long Has It Been en abril de 2026. Una colección de canciones donde canta y toca los teclados y cuenta con alguna colaboración de sus amigos en vientos, como en la canción que da nombre al disco. Recon Wrong, How Long Has It Been?

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0: Recon Wrong. How long has it been?
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2: Colección Medio Siglo. Cosecha 1976.